risas y caras bonitas. 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
4: ¿Qué es lo que pasó? ¿Que se desmayó? Sí, para que mañana escuche el encuentro en la tarde. Seattle Sounders, exactamente. La casa oficial de los Seattle Sounders. Felicidades a aquellos que también se ganaron ya sus boletos para ir al juego. Y pues mañana también, temprano, por ahí de 10 a 12, está la afición del noroeste, la información deportiva, la afición del noroeste, y después la hora de CIMAR de 12 a 1 de la tarde, para que escuches, y en la tarde por ahí también el encuentro de Seattle Sounders. Y pues también fíjate que pues ya se viene el Festival Fiestas Patrias, y CIMAR presenta la exposición de arte Viva Fiestas Patrias en el Seattle Center, ahí en el Armory, los días 19 y 20 de septiembre, cuando se va a hacer el festival acá en el Seattle Center de Fiestas Patrias. El Comité de Fiestas Patrias busca actualmente artistas latinos y latinas de todas las edades para participar en la exposición de arte ¡Viva! Esta es una excelente oportunidad para que los artistas latinos emergentes del noroeste del Pacífico, exhiban sus obras en un festival familiar de gran afluencia. Exactamente, el tema de las Fiestas Patrias de este año es comunidades saludables, culturas vibrantes, tal cual debe ser, cómo no, bonito el tema. La participación en la exposición pues no tiene costo o inscripción. La fecha límite para enviar solicitudes es el 7 de septiembre a las 12 del mediodía. Así que todavía tienes ahorita este fin de semana y hasta lunes, aunque es festivo. Es la fecha límite a las 12 del día hasta el lunes 7 de septiembre. Y como siempre, pues tendrán la selección de una de las obras con el premio People's Choice, que es la elección del público, la cual recibirá una tarjeta de regalo de $100. Es una pregunta, ¿te quieres inscribir? Entra a vivaart.cimarchc.org para que te registres y participa con este tema bonito, ¿no? Para Fiestas Patrias. Vamos con más, sí, cómo no. Lo nene con lo nene, la nena con la nena, lo nene con lo nene. ¡Esta es la Pirinola! ¡Hey! las bobitas de la hora tráfico.

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Popurrí sabroso de la onda aquí en las moviditas del Rey 1360 de los viernes. Y claro, saludos Antonio, gracias por reportarte, gracias, gracias por estar en la hora tráfico, dice, siempre en las moviditas, súper, gracias. Algo de jaripeo, la rabia, cómo no, Antonio, con gusto, te la ponemos por ahí, con mucho gusto. Se por acá, señora, ¿qué tal? Señora Patricia, un saludo. Se por ahí nos está escuchando en Bellevue y quiere escuchar algo de la pirecua de Michoacán. Con Marco Antonio Solís, claro, claro, paisanos, con mucho gusto. Vamos con más movidas entonces. Ándele, algo de jaripeo, la rabia.

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0: Ande pues, ahí está Michoacán hermoso, claro, por ahí para la señora Patricia en Belvio, está escuchando y quiere escuchar La Perecua Michoacana, bonitos recuerdos, ¿no? 5:58 PM, vamos a ir con el informativo 1360, Carlos Tapia, claro, trayéndonos toda la información, y ahorita, pues antes de entrar con el informativo, vamos a revisar cómo está el clima, 69 grados, que nos está reportando el Departamento Meteorológico de la ciudad de SITAC. Mínimas para esta noche por los 53, cielos mayormente nublados, por ahí, hacia la parte de, que es el oeste, hay truenos, y aquí la señal de la radio se está dejando escuchar, ¿no? Cae un trueno por ahí, se escucha en la antena, ahí está, 70 en Kirkland, Everest 68, Puyallup con lluvia 64, Auburn 64, Tacoma 73, Olympia 69, y tenemos por allá hacia el sur en Centralia 71 grados, Mount Vernon al norte 69. Para el día de mañana, 71 las máximas, 62 las mínimas con algo de nubosidades altas, igual para el domingo 71 las máximas, 52 las mínimas, un poco más despejado, y para el día del trabajo, el día del labor, el lunes, comienzo de semana, 71 las máximas, 55 las mínimas, mayormente soleado. Igual para el martes, 72 las máximas, 55 las temperaturas mínimas. Así que bueno, pues nos vamos con el informativo 1360. Feliz tarde y regresamos con más.
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3: Nuevas reglas migratorias para estudiantes, periodistas extranjeros y salvadoreños comenzarán en unos días. Es destituido el jefe de la policía en Lakewood. Hombre de SITAC acusado de secuestrar a dos niñas y retener a la madre durante 3 días. En México, trasladan al penal de Barrientos a los involucrados en el asesinato de músico. También habrá deportes hoy viernes en Informativo 1360. Soy Carlos Tapia y aquí comienzo con las noticias.

0: A partir del miércoles de la próxima semana, la administración Trump comenzará a implementar distintos ajustes en políticas migratorias que afectarán a miles de personas como estudiantes o periodistas, así como a salvadoreños. Las adecuaciones se realizaron en menos de 10 días, lo que puede generar un aumento de las detenciones en el país al no tener impedimentos los agentes migratorios. Los primeros ajustes comenzarán con la finalización del estatus de protección temporal TPS para los ciudadanos de El Salvador. Este programa fue designado en 2001 durante la administración del presidente George W. Bush como respuesta a los terremotos ocurridos en enero y febrero de ese año. Desde entonces el TPS ha sido prorrogado en varias ocasiones y ha protegido a decenas de miles de salvadoreños que viven y trabajan en Estados Unidos. La extensión mantiene la protección migratoria y determinados permisos de trabajo relacionados, por lo que, solo que se anuncie una nueva prórroga o por una decisión judicial, el programa dejará de estar vigente. El Servicio de Ciudadanía e Inmigración se encarga de procesar las solicitudes, renovaciones y autorizaciones de empleo, pero corresponde al Departamento de Seguridad Nacional decidir si la designación de El Salvador se extiende o termina mediante una notificación oficial. Si la terminación entra formalmente en vigor, quienes dependan exclusivamente del TPS perderán la protección contra la deportación y la autorización de empleo. La finalización del programa no implica que todas las personas serán deportadas automáticamente. Los beneficiarios que tengan otro estatus migratorio, una solicitud pendiente que les otorgue protección, una petición familiar o laboral, una solicitud de asilo, la residencia permanente u otra base legal válida, podrían conservar su derecho a permanecer en el país. A partir del día 15, será el reemplazo de la regla de duración de estatus por un sistema con fechas específicas de vencimiento en el formulario I-94. La medida afectará principalmente a personas con visas F1 y F2, que son los estudiantes y sus dependientes, J1 y J2, que son visitantes de intercambio y sus dependientes, así como a ciertos titulares de visas I, correspondientes a representantes de medios de comunicación. Los oficiales de inmigración establecerán en el I-94 el periodo autorizado de permanencia. En las categorías F y J, la admisión inicial podrá tener un límite máximo de 4 años, aunque el tiempo concedido dependerá de la duración real del programa y del cumplimiento de las normas migratorias. Esto no significa que todas las personas recibirán automáticamente 4 años. Además, algunos cambios relacionados con el periodo de gracia después de los estudios, las transferencias, los cambios académicos y el reingreso al país podrían aplicarse bajo condiciones específicas. Para los corresponsales de prensa y demás representantes de medios extranjeros con visa I, la nueva regla establece que ya no serán admitidos bajo el régimen DS, sino por un periodo fijo equivalente al tiempo necesario para realizar su trabajo, el cual solo será de 240 días. En el caso de los comunicadores de la República Popular China, exceptuando a los de Hong Kong o Macao, el límite será de 90 días. Si la asignación continúa después de ese plazo, deberán presentar ante el Servicio de Ciudadanía una solicitud de extensión de estadía mediante el formulario I-539 antes de que expire su I-94. Cada extensión podrá concederse por hasta otros 240 días o 90 días. La ciudad de Lakewood despidió al jefe de policía Patrick Smith 2 semanas después de colocarlo en licencia administrativa mientras revisaba votos de desconfianza de los sindicatos policiales y varios informes de investigación. La ciudad confirmó el despido, pero no ha divulgado los hallazgos específicos que llevaron a la salida de Smith, quien dirigía el Departamento de Policía de Lakewood desde el 2023. Smith había sido colocado en licencia administrativa en agosto, después de que sindicatos que representan a integrantes del departamento expresaran falta de confianza en su liderazgo. Según documentos obtenidos mediante una solicitud de registros públicos, diversos grupos policiales y el sindicato que representa a empleados civiles enviaron cartas a las autoridades municipales con acusaciones contra Smith. Los sindicatos lo acusaron de ser deshonesto, de no consultar adecuadamente con su equipo de mando y tomar represalias contra miembros sindicales. Smith ha negado esas acusaciones. La ciudad de Lakewood permite solicitar documentos oficiales mediante su sistema de registros públicos. Smith defendió su gestión y atribuyó su despido a una cultura interna que, según él, estaba arraigada en el pasado y se resistía a los cambios. También afirmó haber enfrentado discriminación durante su gestión, incluso comentarios que lo calificaban como una contratación relacionada con políticas de diversidad, equidad e inclusión. El ex jefe sostuvo además que Lakewood registró durante su administración los niveles de criminalidad más bajos de su historia. Antes de llegar a Washington, Smith fue jefe del Departamento de Policía de Birmingham en Alabama entre 2018 y 2022. Su salario como jefe de policía de Lakewood fue de casi $217,000 en 2025. El despido de Smith ocurre aproximadamente un mes después de que la alcaldesa de Seattle, Katie Wilson, pidiera la renuncia del jefe del Departamento de Policía de Seattle, Sean Barnes, tras el tiroteo ocurrido durante Bite of Seattle y las críticas por la demora en proporcionar información al público y a los medios. Un hombre de SeaTac enfrenta cargos por presuntamente secuestrar a dos niñas de 5 y 6 años y mantenerlas junto a su madre dentro de un vehículo durante 3 días. Carlos Gallegos Villa Gómez fue acusado de 2 cargos de secuestro en segundo grado y 1 cargo de privación ilegal de la libertad relacionado con violencia doméstica. Los hechos habrían ocurrido en los condados de King y Kititas. Según la Fiscalía de King County, Gallegos habría mantenido a su novia y a las 2 hijas de ella de 5 y 6 años dentro del vehículo durante 3 días y no permitía que la mujer se fuera. La mujer dijo a la policía que el acusado la atacó cuando intentó quitarle las llaves del vehículo y aseguró que había sido violento con ella anteriormente. La situación se agravó el 30 de agosto, cuando el hombre afirmó que el vehículo se había quedado sin gasolina y se estacionó a un costado de la autopista Interestatal 90, de acuerdo con el resumen del caso. La mujer llamó a una grúa y salió del automóvil para hablar con el conductor. Los fiscales señalan que Gallegos encendió rápidamente el vehículo y huyó con las 2 niñas todavía en el asiento trasero. La madre, preocupada por la seguridad de sus hijas, llamó al 911. Los fiscales aseguran que el acusado continuó procediendo hacia el este por la Interestatal 90 sin mostrar señales de que pensara regresar a las menores. Los documentos señalan que la familia vive en SeaTac, por lo que el vehículo se alejaba de su residencia. Agentes de la Patrulla Estatal de Washington localizaron finalmente el automóvil y utilizaron dispositivos para desinflar las llantas e impedir que continuara avanzando hacia el este. Los agentes recuperaron a las 2 niñas. Según los fiscales, ambas estaban llorando y alteradas cuando fueron encontradas. La Fiscalía de King County solicitó que la fianza se establezca en $200,000 para Gallegos, que enfrenta 2 cargos de secuestro en segundo grado y 1 de privación ilegal de la libertad relacionado con violencia doméstica. Los 2 sujetos detenidos por el asesinato del músico Jonathan Meléndez y su familia fueron trasladados la mañana de hoy al penal de Barrientos en Tlalnepantla, Estado de México, donde quedaron a disposición de un juez de control, quien realizará la audiencia inicial para la formulación de imputación. Los individuos de nombre Diego Sebastián, socio de Jonathan Meléndez, y Gerardo, chofer de Diego Sebastián, salieron esposados y custodiados en la sede central de la Fiscalía General de Justicia del Estado de México, ubicada en Toluca, para ser ingresados por agentes ministeriales a un camión que los trasladaría hasta el penal localizado en Tlalnepantla. El músico de la banda Camilo VII, Jonathan Meléndez, fue asesinado la noche del pasado martes en su departamento ubicado en las torres residenciales de Gran Viuré, en Bosque Esmeralda, en Atizapán de Zaragoza, presuntamente por un conflicto económico que tenía con su socio Sebastián. Antes de asesinar al tecladista, Sebastián habría ingresado al departamento del músico donde fue recibido por la esposa de este, a quien segundos después sometió, maniató y le quitó la vida de un disparo en la cabeza. También habría disparado contra una trabajadora doméstica de 21 años de edad y la hija del músico de solo 3 años. Se espera que una vez que se dé lectura a la imputación que formule la fiscalía, se conozca el verdadero móvil que llevó a Diego Sebastián a quitarle la vida a las 4 personas.
1: Ahora vamos con los goles, carreras y marcadores de la jornada en los deportes.
0: En menos de 2 horas, a las 8 de la noche en la frontera, arranca la jornada número 7 de la apertura 2026 de la Liga MX. Los Bravos de Juárez recibirán a los Tuzos del Pachuca. Para mañana sábado, a las 4 de la tarde, el Guadalajara visita al Atlético de San Luis. A las 6 en el Volcán, los Tigres reciben al Necaxa. Y a las 8 en el Estadio Jalisco, el Atlas juega contra el Atlante. El domingo, el campeón Cruz Azul enfrenta al Santos Laguna en el Estadio Azteca a las 4. Cuatro compromisos quedaron pospuestos debido a la actividad de la Leagues Cup. Justamente hablando de la Leagues Cup, el domingo termina este torneo binacional. Por el tercer lugar a las 3 de la tarde jugarán América contra León. Y a las 6 de la tarde con 15 minutos, la gran final entre los Diablos Rojos del Toluca y los Rayados del Monterrey. Ambos equipos ya tienen su boleto a la Conca Champions del próximo año, pero el equipo que obtenga la corona de este torneo avanzará directamente a los octavos de final del máximo torneo de clubes regional. Los duelos de este domingo se jugarán en el estadio Shell Energy de Houston, Texas. Los Marineros de Seattle perdieron 7-4 ante los Atléticos en el primer encuentro de la serie celebrada en el Parque T-Mobile. En poco menos de una hora, a las 7:10, arranca el segundo de la serie con Logan Gilbert lanzando para Seattle. Mañana a las 6:40 lo hará George Kirby y el domingo en el último encuentro de esta serie larga de 4 juegos, Brian Wu lanzará por Seattle a la 1:10 de la tarde. Así terminan los deportes y así termina también el espacio de hoy en Informativo 1360. No se pierdan mañana sábado a las 8 de la mañana el resumen informativo de fin de semana. Se despide Carlos Tapia. Buenas noches para todos.
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De piedra de ser la cama, de piedra la cabecera. ¿Cómo no? Está con el Recodo en Cruz Lizárraga. Estamos ahora también algo lo más reciente de Machos. Después de los Invasores del Nuevo León. Tal vez quiere, tal vez quiere.

Qué sabor del bueno, tal vez quiere, ojalá que sí, dice con los invasores de Nuevo León. Y yo con esto ya me estoy despidiendo, mi gente, gracias por habernos acompañado. Nos vamos a dejar ahorita de 7 a 8 con la hora grupera, la hora grupera. Y después, sábados y domingos, recordándote que de 9 de la noche hasta las 3 de la madrugada tenemos las parrandas del rey para que las escuches. Y te la pases a todo dar. Feliz noche, feliz fin de semana, sobre todo que es un fin de semana festivo.

el Labor Day, que es para el lunes, Día del Trabajo, exactamente. Que la pasen bonito, que lo disfruten al máximo. Los que vamos a descansar, pues a descansarlo al máximo. Y los que vamos a trabajar, pues echarle más ganas, ¿no? Así que pues, disfrútenla, buen fin de semana. Y recuerda, 10 a 12, la afición del noroeste, de 12 a 1, la hora de Simar. Y en la tarde a las 5, el juego de Seattle Sounders. Felicidades, ya está, a la próxima. 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

0: amor.
1: Hola.
0: ¿Cómo estuvo esa clase de hoy?
1: Bastante bien. ¿Llevas mucho tiempo esperándome?
0: Un poco, pero te quiero mucho.

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Fui lavaplatos, mesero y cocinero, peón y albañil, ayudante de mecánica, un mil usos cualquiera.

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1: Seattle Sounders.
2: ¿Cómo les va? Muy buenas noches. Bienvenidos a este segmento previo del encuentro de mañana sábado entre los Seattle Sounders y los Red Bulls de Nueva York. Encuentro número 22 de la temporada para los Sounders en la Major League Soccer. El equipo Esmeralda tratará de romper mañana una terrible racha de 10 partidos consecutivos sin poder ganar en el torneo de liga. Seattle por ahora está en el lugar número 12 de la Conferencia del Oeste, sumando 26 puntos, mismas unidades que el rival de mañana. Pero los neoyorquinos sí están en zona de calificación en la Conferencia del Este, son octavos por ahora. Este será el segundo encuentro consecutivo de los Seattle Sounders en Lumen Field.
1: Seattle Sounders.
2: Y vamos justamente al duelo de la semana pasada ocurrido en casa. Más de 38,000 aficionados se dieron cita en Lumen Field para ver el debut de Dejan Jovetic, el nuevo delantero del conjunto Esmeralda, y también para ver al astro de la selección de Polonia y ex del Fútbol Club Barcelona, del Borussia Dortmund y del Bayern Múnich, Robert Lewandowski. Esto fue lo que ocurrió en ese compromiso.
1: Seattle Sounders.
3: Brunel tiene el balón, la tiene Kalani, que se mete al área grande, se la dejó un compañero. ¡Centro!

0: en el corazón del área pequeña y con el pie derecho mandó el balón al fondo de las redes para que así gana Seattle Sounders 1-0.
1: Seattle Sounders.
2: El balón va para Lewandowski, de pecho la recibe, después de Ávila, gol. Es Haile Selassie el que la manda al fondo. La buscó el equipo del Fire. Empata el compromiso al minuto 38.
1: Seattle Sounders.
2: Disparo ahí que se va hacia adentro. Golazo. Es Dejan Jovelic el que la manda al fondo de una manera espectacular. Gol de Seattle Sounders al minuto 3 del segundo tiempo. Otro gol para Jovelic. Esto está 2-1. Golazo.
1: Seattle Sounders.
2: Cuidado con los visitantes del servicio buscando a Lewandowski. Gol. El brazo por parte de Dejane. Parecía que el balón se perdía, pero ¿qué la va a perder un jugador como Lewandowski? Que la manda al fondo con un gran cabezazo. Gol de Chicago Fire al minuto 81.
1: Seattle Sounders.
2: Cuidado con Chicago. Aquí está Goodman. Goodman, el servicio. Aquí puede ser el tiro. ¡Toma! Ha salvado a los Seattle Sounders. Esta fue la última jugada del partido. Se convierte en héroe Andrew Thomas. Seattle Sounders. Segundo empate consecutivo. 2-2. Se acabó el partido.
1: Seattle Sounders.
3: Sounders tiene poco más de 3 meses y medio sin obtener un triunfo en el torneo local. El 13 de mayo derrotaron a San José 3-2 en Lumen Field, en la más reciente ocasión que pudieron cosechar los 3 puntos.
1: Seattle Sounders.
3: Regresando al duelo de mañana, será el enfrentamiento número 16 en temporada regular entre los Seattle Sounders y los Red Bulls. El dominio histórico es para el equipo Esmeralda, con 7 victorias, 5 para los viejos Metro Stars y 3 empates. Este duelo siempre será especial para los Sounders, ya que fue ante los Red Bulls de Nueva York, el equipo contra el que jugaron su primer partido en temporada regular de Major League Soccer, esto en la campaña del 2009. El 19 de marzo de aquel año, Seattle se llevó la victoria por 3-0, con goles de Freddy Montero en 2 ocasiones y Brad Evans.
1: Seattle Sounders.
3: Se dieron a conocer un par de noticias importantes esta semana en cuanto a transferencias del equipo de Seattle Sounders. La primera, el adiós de Osase de Rosario, que jugará en la Liga de Dinamarca. La otra noticia fue la llegada del mediocampista ofensivo Caden Clark, proveniente del DC United. Tiene 23 años de edad y en la Major League Soccer, antes del conjunto capitalino, había jugado con los Red Bulls de Nueva York, el Minnesota United y Montreal. El año pasado, Clark fue convocado a la selección de Estados Unidos, donde jugó 2 partidos y marcó un gol.
1: Seattle Sounders.
3: No se pierdan mañana sábado, en punto de las 5 de la tarde, la transmisión del encuentro entre los Seattle Sounders y los Red Bulls de Nueva York desde Lumen Field. Super Mario Rodríguez, el profesor Felipe Maqueda, Carolina Antipolo y Dionel Bechini los esperan para llevarles las emociones del compromiso. Por lo pronto, que tengan una feliz noche de viernes. Pásenla muy bien.
1: Seattle Sounders.

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2: Nuevas reglas migratorias para estudiantes, periodistas extranjeros y salvadoreños comenzarán en unos días. Es destituido el jefe de la policía en Lakewood. Hombre de SeaTac acusado de secuestrar a dos niñas y retener a la madre durante 3 días. En México, trasladan al penal de Barrientos a los involucrados en el asesinato de músico. También habrá deportes hoy viernes en Informativo 1360. Soy Carlos Tapia y aquí comienzo con las noticias.

0: A partir del miércoles de la próxima semana, la administración Trump comenzará a implementar distintos ajustes en políticas migratorias que afectarán a miles de personas como estudiantes o periodistas, así como a salvadoreños. Las adecuaciones se realizaron en menos de 10 días, lo que puede generar un aumento de las detenciones en el país al no tener impedimentos los agentes migratorios. Los primeros ajustes comenzarán con la finalización del estatus de protección temporal TPS para los ciudadanos de El Salvador. Este programa fue designado en 2001 durante la administración del presidente George W. Bush como respuesta a los terremotos ocurridos en enero y febrero de ese año. Desde entonces el TPS ha sido prorrogado en varias ocasiones y ha protegido a decenas de miles de salvadoreños que viven y trabajan en Estados Unidos. La extensión mantiene la protección migratoria y determinados permisos de trabajo relacionados, por lo que solo que se anuncie una nueva prórroga o por una decisión judicial, el programa dejará de estar vigente. El Servicio de Ciudadanía e Inmigración se encarga de procesar las solicitudes, renovaciones y autorizaciones de empleo, pero corresponde al Departamento de Seguridad Nacional decidir si la designación de El Salvador se extiende o termina mediante una notificación oficial. Si la terminación entra formalmente en vigor, quienes dependan exclusivamente del TPS perderán la protección contra la deportación y la autorización de empleo. La finalización del programa no implica que todas las personas serán deportadas automáticamente. Los beneficiarios que tengan otro estatus migratorio, una solicitud pendiente que les otorgue protección, una petición familiar o laboral, una solicitud de asilo, la residencia permanente u otra base legal válida, podrían conservar su derecho a permanecer en el país. A partir del día 15, será el reemplazo de la regla de duración de estatus por un sistema con fechas específicas de vencimiento en el formulario I-94. La medida afectará principalmente a personas con visas F1 y F2, que son los estudiantes y sus dependientes, J1 y J2, que son visitantes de intercambio y sus dependientes, así como a ciertos titulares de visas I, correspondientes a representantes de medios de comunicación. Los oficiales de inmigración establecerán en el I-94 el periodo autorizado de permanencia. En las categorías F y J, la admisión inicial podrá tener un límite máximo de 4 años, aunque el tiempo concedido dependerá de la duración real del programa y del cumplimiento de las normas migratorias. Esto no significa que todas las personas recibirán automáticamente 4 años. Además, algunos cambios relacionados con el periodo de gracia después de los estudios, las transferencias, los cambios académicos y el reingreso al país podrían aplicarse bajo condiciones específicas. Para los corresponsales de prensa y demás representantes de medios extranjeros con visa I, la nueva regla establece que ya no serán admitidos bajo el régimen DS, sino por un periodo fijo equivalente al tiempo necesario para realizar su trabajo, el cual solo será de 240 días. En el caso de los comunicadores de la República Popular China, exceptuando a los de Hong Kong o Macao, el límite será de 90 días. Si la asignación continúa después de ese plazo, deberán presentar ante el Servicio de Ciudadanía una solicitud de extensión de estadía mediante el formulario I-539 antes de que expire su I-94. Cada extensión podrá concederse por hasta otros 240 días o 90 días. La ciudad de Lakewood despidió al jefe de policía Patrick Smith 2 semanas después de colocarlo en licencia administrativa mientras revisaba votos de desconfianza de los sindicatos policiales y varios informes de investigación. La ciudad confirmó el despido, pero no ha divulgado los hallazgos específicos que llevaron a la salida de Smith, quien dirigía el Departamento de Policía de Lakewood desde el 2023. Smith había sido colocado en licencia administrativa en agosto, después de que sindicatos que representan a integrantes del departamento expresaran falta de confianza en su liderazgo. Según documentos obtenidos mediante una solicitud de registros públicos, diversos grupos policiales y el sindicato que representa a empleados civiles enviaron cartas a las autoridades municipales con acusaciones contra Smith. Los sindicatos lo acusaron de ser deshonesto, de no consultar adecuadamente con su equipo de mando y tomar represalias contra miembros sindicales. Smith ha negado esas acusaciones. La ciudad de Lakewood permite solicitar documentos oficiales mediante su sistema de registros públicos. Smith defendió su gestión y atribuyó su despido a una cultura interna que, según él, estaba arraigada en el pasado y se resistía a los cambios. También afirmó haber enfrentado discriminación durante su gestión, incluso comentarios que lo calificaban como una contratación relacionada con políticas de diversidad, equidad e inclusión. El ex jefe sostuvo además que Lakewood registró durante su administración los niveles de criminalidad más bajos de su historia. Antes de llegar a Washington, Smith fue jefe del Departamento de Policía de Birmingham en Alabama entre 2018 y 2022. Su salario como jefe de policía de Lakewood fue de casi $217,000 en 2025. El despido de Smith ocurre aproximadamente un mes después de que la alcaldesa de Seattle, Katie Wilson, pidiera la renuncia del jefe del Departamento de Policía de Seattle, Sean Barnes, tras el tiroteo ocurrido durante Bite of Seattle y las críticas por la demora en proporcionar información al público y a los medios. Un hombre de SeaTac enfrenta cargos por presuntamente secuestrar a dos niñas de 5 y 6 años y mantenerlas junto a su madre dentro de un vehículo durante 3 días. Carlos Gallegos Villa Gómez fue acusado de 2 cargos de secuestro en segundo grado y 1 cargo de privación ilegal de la libertad relacionado con violencia doméstica. Los hechos habrían ocurrido en los condados de King y Kititas. Según la Fiscalía de King County, Gallegos habría mantenido a su novia y a las 2 hijas de ella de 5 y 6 años dentro del vehículo durante 3 días y no permitía que la mujer se fuera. La mujer dijo a la policía que el acusado la atacó cuando intentó quitarle las llaves del vehículo y aseguró que había sido violento con ella anteriormente. La situación se agravó el 30 de agosto, cuando el hombre afirmó que el vehículo se había quedado sin gasolina y se estacionó a un costado de la autopista Interestatal 90, de acuerdo con el resumen del caso. La mujer llamó a una grúa y salió del automóvil para hablar con el conductor. Los fiscales señalan que Gallegos encendió rápidamente el vehículo y huyó con las 2 niñas todavía en el asiento trasero. La madre, preocupada por la seguridad de sus hijas, llamó al 911. Los fiscales aseguran que el acusado continuó procediendo hacia el este por la Interestatal 90 sin mostrar señales de que pensara regresar a las menores. Los documentos señalan que la familia vive en SeaTac, por lo que el vehículo se alejaba de su residencia. Agentes de la Patrulla Estatal de Washington localizaron finalmente el automóvil y utilizaron dispositivos para desinflar las llantas e impedir que continuara avanzando hacia el este. Los agentes recuperaron a las 2 niñas. Según los fiscales, ambas estaban llorando y alteradas cuando fueron encontradas. La Fiscalía de King County solicitó que la fianza se establezca en $200,000 para Gallegos, que enfrenta 2 cargos de secuestro en segundo grado y 1 de privación ilegal de la libertad relacionado con violencia doméstica. Los 2 sujetos detenidos por el asesinato del músico Jonathan Meléndez y su familia fueron trasladados la mañana de hoy al penal de Barrientos en Tlalnepantla, Estado de México, donde quedaron a disposición de un juez de control, quien realizará la audiencia inicial para la formulación de imputación. Los individuos de nombre Diego Sebastián, socio de Jonathan Meléndez, y Gerardo, chofer de Diego Sebastián, salieron esposados y custodiados en la sede central de la Fiscalía General de Justicia del Estado de México, ubicada en Toluca, para ser ingresados por agentes ministeriales a un camión que los trasladaría hasta el penal localizado en Tlalnepantla. El músico de la banda Camilo VII, Jonathan Meléndez, fue asesinado la noche del pasado martes en su departamento ubicado en las torres residenciales de Gran Viuré, en Bosque Esmeralda, en Atizapán de Zaragoza, presuntamente por un conflicto económico que tenía con su socio Sebastián. Antes de asesinar al tecladista, Sebastián habría ingresado al departamento del músico donde fue recibido por la esposa de este, a quien segundos después sometió, maniató y le quitó la vida de un disparo en la cabeza. También habría disparado contra una trabajadora doméstica de 21 años de edad y la hija del músico de solo 3 años. Se espera que una vez que se dé lectura a la imputación que formule la fiscalía, se conozca el verdadero móvil que llevó a Diego Sebastián a quitarle la vida a las 4 personas.
1: Ahora vamos con los goles, carreras y marcadores de la jornada en los deportes.
0: En menos de 2 horas, a las 8:00 p.m. en la frontera, arranca la jornada número 7 de la apertura 2026 de la Liga MX. Los Bravos de Juárez recibirán a los Tuzos del Pachuca. para mañana sábado. A las 4 de la tarde, el Guadalajara visita al Atlético de San Luis. A las 6 en el Volcán, los Tigres reciben al Necaxa. Y a las 8 en el Estadio Jalisco, el Atlas juega contra el Atlante. El domingo, el campeón Cruz Azul enfrenta al Santos Laguna en el Estadio Azteca a las 4. Cuatro compromisos quedaron pospuestos debido a la actividad de la Leagues Cup. Justamente hablando de la Leagues Cup, el domingo termina este torneo binacional. Por el tercer lugar a las 3 de la tarde jugarán América contra León. Y a las 6 de la tarde con 15 minutos, la gran final entre los Diablos Rojos del Toluca y los Rayados del Monterrey. Ambos equipos ya tienen su boleto a la Conca Champions del próximo año. Pero el equipo que obtenga la corona de este torneo avanzará directamente a los octavos de final del máximo torneo de clubes regional. Los duelos de este domingo se jugarán en el estadio Shell Energy de Houston, Texas. Los Marineros de Seattle perdieron 7-4 ante los Atléticos en el primer encuentro de la serie celebrada en el Parque T-Mobile. En poco menos de una hora, a las 7:10, arranca el segundo de la serie con Logan Gilbert lanzando para Seattle. Mañana a las 6:40 lo hará George Kirby. Y el domingo, en el último encuentro de esta serie larga de 4 juegos, Brian Wu lanzará por Seattle a la 1:10 de la tarde. Así terminan los deportes y así termina también el espacio de hoy en Informativo 1360. No se pierdan mañana sábado a las 8 de la mañana el resumen informativo de fin de semana. Se despide Carlos Tapia. Buenas noches para todos.
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2: Buenos días, es sábado y la voz de la comunidad se enciende. Iniciamos su resumen semanal de noticias con las voces de El Rey 1360. Toda la información, el análisis claro y directo que usted espera. Vamos a los principales titulares.

0: Washington se opone a la exigencia de la administración de Donald Trump de obtener información sobre las licencias de conducir, casi dos semanas antes de que el secretario de Estado de Washington, Steve Hobbs, anunciara que el estado se uniría a una demanda conjunta de varios estados que se oponía a las nuevas restricciones al voto por correo. El fiscal general del estado de Washington, Nick Brown, se unió a otra demanda que impugnaba a la administración Trump. El 13 de agosto, Brown anunció que Washington se opondría a la exigencia del gobierno de que los estados divulgaran información sobre los conductores con licencia. La administración Donald Trump ha amenazado con suspender más de 10 millones de dólares en fondos federales destinados a la Asociación Estadounidense de Administradores de Vehículos Motorizados, conocida por sus siglas como WAMBA, si los estados se niegan a acatar esta orden ilegal.
1: Los agentes de ICE que trabajan en el terreno, en el campo, deberán contar con cámaras corporales para finales de septiembre. Se espera que los agentes de inmigración y control de aduanas que trabajan, ICE por sus siglas en inglés, en el terreno, cuenten con cámaras corporales para finales de septiembre, según declaró el secretario de Seguridad Nacional de Estados Unidos, Mark Wayne Mullin. En una conferencia de prensa en Nueva York, se le preguntó si el gobierno seguía en camino a distribuir cámaras corporales al personal de campo, y él respondió: "Nos estamos acercando para finales de septiembre. Estoy bastante seguro de que lo habremos logrado. También contamos con otras opciones. Tenemos las cámaras fijas que estamos tratando de instalar", agregó. El uso de cámaras corporales ha obtenido una gran medida en consenso bipartidista, especialmente en medio de enfrentamientos agresivos y en ocasiones mortales entre agentes federales y miembros del público durante el último año. Tom Homan, zar fronterizo de la Casa Blanca, ha manifestado en repetidas ocasiones que apoya que los agentes cuenten con cámaras corporales. "Soy un gran defensor de las cámaras. Quiero que el pueblo estadounidense vea lo que ve el agente cuando toma una decisión". Según Mullin, Motorola está trabajando en el Departamento de Seguridad Nacional en los micrófonos que usan los agentes, parte de la tecnología de algunos de los micrófonos que todos estos chicos ya usan, que ya llevan puestos, también tiene capacidad para cámaras. Mullin se reunirá con el CEO de Motorola como parte de estas conversaciones. "Estamos hablando de cómo podemos ponerlas en funcionamiento más rápido también".
2: Y todavía no se sabe, pues, qué va a pasar con la guerra con Irán. Se está poniendo a prueba cuánto tiempo pudiera la Reserva Federal ignorar los aumentos de los precios.

0: de la energía. Así que la renovada represión sobre los precios del petróleo y la incertidumbre sobre lo que sucederá a continuación con esta guerra en Irán están creando desafíos para la Reserva Federal y están planteando interrogantes sobre todo cuánto tiempo podrá ser ignorado esta crisis energética que ya se ha prolongado durante meses sin un ajuste en las tasas de interés. Los bancos centrales suelen ignorar las crisis energéticas en lugar de reaccionar ante ellas, partiendo de la base de que los precios se van a normalizar con el tiempo y que subir los tipos de interés frenaría una economía que ya está bastante afectada por el alza del precio del petróleo. Sin embargo, a la Reserva Federal le resulta cada vez más difícil ignorar estas repercusiones de la guerra con Irán, que se han prolongado durante más de 6 meses sin que se vislumbre alguna solución inmediata.
1: Una nueva regla del gobierno de Estados Unidos cambiará la manera en que las autoridades migratorias evalúan si ciertos inmigrantes podrían convertirse en una carga pública al solicitar una visa de inmigrante o la residencia permanente. El cambio entra en vigor el próximo 18 de septiembre y permitirá a los oficiales considerar una gama más amplia de beneficios públicos y otros elementos de la situación personal del solicitante. Pero hay una diferencia importante entre recibir una ayuda del gobierno y ser considerado una carga pública. Utilizar SNAP, Medicaid, ayuda para vivienda u otro beneficio que pueda ser tomado en cuenta no significa automáticamente que una persona perderá o no podrá obtener la Green Card. La nueva política establece que esas circunstancias serán analizadas junto con otros elementos del caso para determinar si, en opinión del gobierno, el solicitante probablemente dependerá de la asistencia pública en el futuro. La llamada carga pública es una causal de inadmisibilidad prevista en la ley migratoria de Estados Unidos. En términos sencillos, permite negar determinados beneficios migratorios a una persona que las autoridades consideren probable que se convierta en una carga pública. La ley establece que al hacer esa evaluación deben considerarse como mínimo 5 factores: edad, salud, situación familiar, bienes, recursos y situación financiera, y educación y habilidades. También puede considerarse cuando corresponde una declaración jurada de patrocinio económico. Durante los años, el gobierno federal ha utilizado diferentes criterios para aplicar esta disposición. La regla, que entrará en vigor el 18 de septiembre de 2026, fue publicada por el Departamento de Seguridad Nacional en el Federal Register el 20 de julio. Con ella, el Departamento de Seguridad Nacional elimina la regulación de 2022 y regresa a un sistema en el que los oficiales tendrán mayor discreción para analizar todas las circunstancias relevantes de cada caso, en lugar de estar sujetos a una lista limitada de factores y beneficios. El Departamento de Seguridad Nacional sostiene que la regulación de 2022 era demasiado restrictiva y que impedía a sus oficiales evaluar de manera completa si una persona podría llegar a depender del gobierno. La nueva regla, según la agencia, busca recuperar una evaluación individual y basada en la totalidad de las circunstancias. Aquí está uno de los cambios que más pueden interesar a las familias inmigrantes. Bajo la regla de 2022, la evaluación estaba limitada principalmente a determinados apoyos económicos en efectivo y a la institucionalización de largo plazo pagada por el gobierno. A partir del 18 de septiembre, el Departamento de Seguridad Nacional establece que los oficiales podrán considerar todos los beneficios públicos sujetos a comprobación de recursos económicos que sean relevantes para el caso. La propia regla menciona expresamente programas como SNAP, conocido como cupones o ayuda de alimentos, WIC, el programa de nutrición para mujeres, bebés y niños, programas de comidas escolares y de verano, Medicaid y otros programas de atención médica sujetos a comprobación de recursos, incluidos determinados programas estatales, ayuda pública para vivienda, incluidos programas de vivienda subsidiada cuando estén sujetos a comprobación de recursos, programas de cuidado infantil, desarrollo infantil y educación sujetos a comprobación de recursos incluido. Head Start en determinadas circunstancias, ciertos créditos fiscales sujetos a comprobación de recursos. La regla también señala que los oficiales podrán considerar otros beneficios públicos sujetos a comprobación de recursos que sean relevantes para determinar la situación del solicitante. Esto no cambia las reglas de elegibilidad de esos programas. Es decir, la nueva regulación de carga pública no determina quién puede recibir SNAP, Medicaid o ayuda de vivienda. Lo que cambia es que para una persona que está sujeta a evaluación de carga pública, la utilización de esos beneficios podrá formar parte del análisis migratorio.
2: Y la cadena Fred Meyer cerrará su segunda tienda en Tacoma en menos de un año. La cadena de supermercados cerrará su sucursal de James Center, ubicada en el 6901 sur de la calle 19. Se trata del segundo establecimiento de Fred Meyer que cierra en Tacoma en aproximadamente un año. El sindicato de trabajadores del sector informó que Kroger decidió no renovar el contrato de arrendamiento debido al aumento de los costos de alquiler. La tienda permanecerá abierta hasta que el contrato expire el 30 de enero. Aproximadamente 100 trabajadores se verán afectados por el cierre. La única tienda de Fred Meyer que queda en Tacoma es la sucursal de Stevens, también ubicada en la calle sur de la 19. La siguiente tienda Fred Meyer más cercana se encuentra en la localidad vecina de University Place. Dos sucursales siguen operando en Tacoma.
3: El presidente Trump permite la entrada de 300.000 toneladas de carne de res libres de impuestos. El presidente Donald Trump intenta hacer que tu hamburguesa sea más barata, sí, cómo no. Pero su plan puede que no cause mucho impacto en la caja registradora del supermercado. Trump firmó un decreto que permite la entrada de 300.000 toneladas métricas de carne de res a Estados Unidos, libres de impuestos durante 90 días. Se requiere que las importaciones se vendan a un 25% por debajo del precio del mercado. Según la proclamación, actualmente una libra de carne molida cuesta a los estadounidenses alrededor de $6.89 en promedio, de acuerdo con datos de la Oficina de Estadísticas Laborales de los Estados Unidos. La Casa Blanca no ha explicado cómo la reducción de los aranceles sobre la carne molida disminuirá los precios. Solo se dijo que los exportadores extranjeros están dispuestos a ofrecer un descuento porque no tendrán que pagar esos aranceles. Tampoco está claro cómo verificarán en los organismos encargados del programa que las importaciones se vendan realmente a esos precios. No obstante, incluso si la carne se vende a un precio más bajo, eso no marcará mucha diferencia en las tiendas de comestibles. Y pues usted se preguntará por qué han subido los precios de la carne. Los consumidores están pagando un 27% más por la carne molida, así como todo tipo de carne de res y ternera, en comparación con hace 3 años. Solo el último año ambos han subido alrededor del 9%, de acuerdo con los datos del índice de precios del consumidor del mes de julio. El portavoz de la Casa Blanca, Chris DeSay, sugirió a una declaración que los precios elevados que han visto los estadounidenses provienen de una oferta insuficiente para satisfacer la demanda del consumidor.
0: El sospechoso del asesinato de Charlie Kirk se declara inocente después de que un juez dictaminara que el caso puede ir a un juicio. Así es, el hombre de 23 años acusado de disparar mortalmente al activista conservador Charlie Kirk en Utah puede avanzar a un juicio. Esto lo dijo un juez citando la causa probable como suficiente. El juez Tony Graff dictaminó que Robinson será juzgado por todos los cargos de homicidio con agravantes, uso delictivo de un tipo de arma de fuego, obstrucción a la justicia, manipulación de un testigo y comisión de un acto violento en presencia de menores. Los fiscales han dicho que intentarán buscar la pena de muerte a Robinson de ser condenado. Vamos a una pausa y regresamos.
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0: Regresamos con más información. El Departamento de Estado propuso exigir a los padres que soliciten pasaportes para sus hijos, pruebas de su propia ciudadanía o estatus migratorio, como parte de los planes de Donald Trump para limitar ciertos casos de ciudadanía por nacimiento, según un borrador de directrices revisado por la agencia Reuters. La propuesta ofrece el primer vistazo detallado a cómo el Departamento de Estado podría aplicar la orden ejecutiva del 6 de agosto dirigida, entre otros casos, contra el llamado turismo de nacimiento, una práctica en la que personas extranjeras viajan a Estados Unidos con el propósito de dar a luz en el país. La Casa Blanca remitió las preguntas de Reuters al Departamento del Estado. El portavoz Tommy Pigott dijo que el gobierno busca garantizar que el proceso para otorgar pasaportes refleje los criterios establecidos por la Administración sobre Ciudadanía estadounidense. Limitar la ciudadanía por nacimiento ha sido una de las prioridades de Trump dentro de sus políticas migratorias. Una orden anterior del presidente buscaba negar la ciudadanía automática a determinados niños nacidos en Estados Unidos si ninguno de sus padres era ciudadano estadounidense o residente permanente legal. Sin embargo, la Corte Suprema determinó en junio de este 2026 que los niños nacidos en el país de padres que se encuentran de manera irregular o temporalmente en Estados Unidos están sujetos a la jurisdicción estadounidense y, por lo tanto, son ciudadanos al nacer bajo la cláusula de ciudadanía de la enmienda 14. La orden del 6 de agosto es más limitada y se enfoca especialmente en el turismo de nacimiento. La Casa Blanca publicó la orden ejecutiva 14.418, que instruye a los departamentos de Estado y Seguridad Nacional a adoptar medidas para combatir esa práctica. La nueva directriz para los pasaportes también podría afectar casos en los que uno de los padres trabaje para un gobierno extranjero en Estados Unidos. Adicionalmente, que esté involucrado en fraude o en una transacción comercial para obtener ciudadanía o sea clasificado como un enemigo extranjero. Según el borrador revisado por Reuters, el Departamento de Estado exigiría información de los padres y pruebas de ciudadanía o estatus migratorio para determinar si el solicitante está sujeto a la orden residencial.
1: Las muertes evitables se disparan entre los latinos en Estados Unidos. La histórica resiliencia de la comunidad latina frente a las enfermedades está comenzando a desmoronarse y la hostilidad contra los inmigrantes empeora las cosas. Durante décadas, las comunidades latinas en Estados Unidos desafiaron una de las predicciones más arraigadas de la salud pública, que la pobreza, la discriminación y las dificultades sociales conducen inevitablemente a un peor estado de salud. A pesar de tener ingresos más bajos, enfrentar barreras de acceso a la atención médica y vivir en una inestabilidad económica crónica, los latinos a menudo han llevado vidas más largas y saludables de lo que tales desventajas sugerirían. Así lo señaló la doctora Luisa Borrell, epidemióloga especializada en salud latina de la Universidad de la Ciudad de Nueva York. Los epidemiólogos documentaron este patrón por primera vez en la década de 1980 y lo denominaron la paradoja latina. Durante mucho tiempo, esta paradoja se ha atribuido al efecto protector de la comunidad, fuertes lazos familiares, hogares multigeneracionales, redes religiosas y vínculos vecinales. Sin embargo, esta protección se está debilitando. Una población que antes estaba compuesta mayoritariamente por inmigrantes cuenta ahora con un número creciente de personas nacidas en Estados Unidos. Este proceso de aculturación ha hecho que los problemas de salud de los latinos se asemejen cada vez más a los de la población general estadounidense. A esta situación se suma un clima creciente de sentimiento antilatino, que incluye redadas de ICE y deportaciones masivas, según indican los expertos.
2: ICE arrestó a 50.000 inmigrantes en agosto, manteniendo el ritmo récord de detenciones bajo Trump. La cifra de arrestos migratorios se asemeja a los más de 49.000 registrados en el mes de julio, y mientras el gobierno republicano suma fuerzas para ejecutar la agenda de deportaciones masivas. Los agentes del Servicio de Migración y Control de Aduanas arrestaron a unos 50 mil inmigrantes en agosto, confirmó el alto funcionario del Departamento de Seguridad Nacional. La cifra confirma el ritmo récord de detenciones migratorias bajo el gobierno de Donald Trump. Los agentes de ICE habían arrestado a más de 49 mil inmigrantes en julio, una cifra histórica. La agencia se encuentra en medio de una oleada de detenciones a nivel nacional, que no es tan visible como las agresivas redadas de principios de 2026, cuando la patrulla fronteriza se desplegó en varias ciudades en operativos que terminaron con la muerte de balazos de dos ciudadanos estadounidenses en Minneapolis.
3: El joven de 15 años que disparó en el Bight of Seattle alega defensa propia. Así es, este joven de 15 años que fue arrestado y acusado en relación en el tiroteo ocurrido el mes pasado en el Seattle Center afirma que disparó su arma en defensa propia después de que otros dos sospechosos abrieran fuego en su persona. La semana pasada, el defensor público del adolescente solicitó a un juez su liberación bajo vigilancia electrónica en el domicilio de su padre. El juez negó la solicitud y ordenó que el joven permanezca detenido hasta la audiencia del mes de noviembre, cuando la fiscalía solicite que el caso sea remitido al tribunal, pero para adultos. Los documentos oficiales presentados en relación con la solicitud de la defensa arrojan nueva luz sobre la investigación de este tiroteo. Le dicen que fue en legítima defensa. El tiroteo del 26 de julio dejó 3 muertos y 4 heridos, que según las investigaciones de la policía de Seattle, fue un enfrentamiento entre pandilleros.
0: El número de personas a las que los jueces de inmigración conceden asilo cada mes ha ido disminuyendo rápidamente. En junio de 2026, solo se concedió asilo a 771 personas, menos de una cuarta parte de las que se concedieron hace apenas 3 años, o dicho de una forma, el 94% de todos los casos de asilo fueron denegados. En un informe en el que se analizan las cifras de los tribunales de inmigración a lo largo de los últimos años, el Centro Track Reports dice que cada vez se conceden menos. Track Reports es un centro de investigación independiente y sin fines de lucro de la Universidad Syracuse de Estados Unidos que recopila y analiza datos detallados sobre las actividades de aplicación de la ley, el sistema judicial y el gasto del gobierno federal. Según Track Reports, un factor que ha afectado notablemente ha sido la transformación radical del Tribunal de Inmigración, impulsada por las destituciones y nombramientos hechos por la administración Trump. De hecho, los registros de la Oficina Ejecutiva para Revisión de Inmigración indican que un total de 279 jueces de inmigración fueron despedidos o renunciaron durante el año fiscal 2025-2026. Esto representó aproximadamente el 38% de los 735 jueces de inmigración que estaban empleados al final del año fiscal 2024, el último año completo de la administración Biden. En el mandato de Biden, un promedio anual del 5% de los jueces renunciaron o abandonaron el tribunal durante su mandato de 4 años, que fueron los años fiscales de 2021 a 2024. Además, en lo que va del año, el presidente Trump ha contratado a 192 nuevos jueces, además de otros 53 jueces temporales que se han sumado al cuerpo de jueces de inmigración. En total, 743 jueces resolvieron casos de asilo durante el año fiscal 2026. De ellos, el 43% estaban en funciones antes de que el presidente Trump asumiera el cargo.
1: El gobierno federal cierra más de 100 escuelas de manejo de camiones, acusándolas de aprobar a choferes que no hablan inglés. El gobierno de Donald Trump anunció el cierre de más de 100 escuelas de manejo de camiones comerciales, citando violaciones a las reglas que exigen dominar el idioma inglés para poder operar los vehículos en Estados Unidos. Hoy estamos anunciando el cierre ejecutivo de emergencia de 110 escuelas de manejo. Se trata de escuelas que acumulan 5,000 de las infracciones relacionadas con el dominio del inglés. Así lo afirmó el secretario de Transporte, Sean Duffy. Hay que hablar inglés para conducir un vehículo motorizado comercial. añadió el secretario. Esa norma exige desde hace décadas y tenemos escuelas que conocen la regla y aún así permiten que personas que no hablan inglés completen su formación y obtengan su licencia.
3: Y un hombre de Walla Walla se tuvo que enfrentar a un oso. Ahora ha tenido muchas cirugías y sobrevivió al ataque. Este hombre de Walla Walla se siente agradecido de estar vivo tras sobrevivir al ataque de un oso mientras cazaba en una zona remota al norte de Alaska la semana pasada. Jado Nicoara estaba cazando en su lugar, en sobre todo donde había osos. Estaba con su primo el jueves por la mañana cuando le salió repentinamente este oso de entre los arbustos, abalanzándose sobre él. Me di la vuelta y vi un oso que venía corriendo directamente hacia mí, unos 4.5 metros de distancia, con la boca completamente abierta, enseñando sus colmillos. Estaba rugiendo y no tuve tiempo ni siquiera de reaccionar. La pareja que había estado cazando en una zona de mayor altitud, pensando que allí los osos serían menos peligrosos, en cambio, se encontraron cara a cara con uno. Me estaba mordiendo la cara, podía oír cómo se rompían los huesos en mi nariz y empecé a ver estrellas, dijo Nicoara. Pensé, vale, aquí es donde termina todo. Solo esperaba preguntándome, ¿cómo será cruzar la línea que separa la vida del cielo? Entonces Daniel sacó rápidamente una pistola para intentar ahuyentar al oso, pero este, en cambio, dirigió su atención hacia él. Esa es una de las peores sensaciones que he tenido. Estaba disparándole y de repente se giró, me miró y me dijo, espérame un momento. Entonces se abalanzó sobre mí el oso y vacié el resto de mi carga mientras el oso venía hacia mí. Saqué mi teléfono y grabé un video corto para mi esposa y mis hijos porque pensé que no la iba a hacer, que iba a morir. Estaba sangrando muchísimo. Estoy muy agradecido por estar todavía con vida, porque esto fue un verdadero milagro. Vamos a los deportes con Carlos Tapia, la voz del deporte en el Rey 1360. Adelante, Carlos.
4: Muchas gracias, gracias, don Horacio. ¿Qué tal? ¿Cómo les va? Muy buenos días. Esto fue lo más destacado de la semana. Se jugaron las semifinales de la Leagues Cup 2026. El Toluca derrotó 2-0 a León y el Monterrey venció en penales al América tras empatar 2-2. La gran final entre los Diablos y los Rayados se jugará mañana a las 6:00 p.m. en Houston. Antes, a las 3:00 p.m. también en Houston, se jugará el encuentro por el tercer lugar entre León y el América. Los Seattle Sounders y Chicago Fire empataron 2-2 en el juego número 21 de la temporada regular de la Major League Soccer para el conjunto Esmeralda. La nueva contratación de Seattle, Dejan Jovelic, hizo los 2 goles de Seattle. Por el lado de Chicago, uno de los goles fue del astro polaco Robert Lewandowski. El empate deja a los Seattle Sounders con 26 puntos en el 12º sitio de la Conferencia del Oeste. Esta tarde a las 5, aquí a través del Rey 1360, se transmitirá el encuentro desde Lumen Field entre los Seattle Sounders y los Red Bulls de Nueva York. Fue lo más destacado de la semana en el mundo deportivo. Muchas gracias.
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Esta es la historia de Saída, una niña que no puede expresarse como el resto de sus compañeros, porque es de Marruecos y su lengua es el árabe. Acompañemos a Saída en su historia. El día que Saída llegó, a mí me pareció que se le habían perdido todas las palabras, así que intenté buscarlas por los rincones, esquinas, agujeros y cajones descosidos para ver si entre ellas y yo le borrábamos las lágrimas que le asomaban entre las pestañas largas y el silencio espeso. El día que Saída llegó, rebusqué debajo de las mesas, la pizarra y los pupitres. Miré en el interior de los cuadernos y los lápices de colores, bajo los cojines y el forro de los libros, en los bolsillos de los abrigos, entre las cortinas, las agujas del reloj y las letras de los cuentos. Pero por más que lo intenté, no encontré ninguna de las palabras de Saída. Cuando ella me miró con sus grandes ojos negros, a mí me pareció que dentro tenía una interrogante y una tristeza reciente. El día que Saída llegó, había hielo en las aceras y una niebla densa y blanca envolvía todas las cosas. Era larga y espesa, como sus pestañas, el silencio y las tristezas. Yo supe por mamá que esa niebla que apenas nos dejaba ver la punta de nuestras narices no era otra cosa que las nubes, que algunos días dejan el cielo para bajar a saludarnos y de paso darle a la tierra uno de sus besos húmedos y blandos. Con una sonrisa como de algodón y un pedazo de cielo en los ojos, mamá me aseguró que la niebla la ponía la mar de contenta. Así puedo, me dijo, estar un rato en las nubes, sin que nadie me llame la atención ni proteste por el despiste. El día que Saída llegó, yo supe que la iba a creer siempre. Con el dedo corazón, le dibujé sobre el hielo una bienvenida cálida y blandita como las estufas y los almohadones. Ella me pintó una sonrisa en forma de luna creciente. A mí me pareció que olía a naranja, dátiles y hierbabuena. Después seguí buscándole palabras por ver si entre ellas y yo conseguíamos desatarle la risa, la voz y la melena. El día que Saída llegó, miré y remiré debajo de los bancos del parque, en los huecos de los árboles, en las papeleras, los columpios y las fuentes, en la boca de las estatuas. Pero no encontré ni rastro de las palabras de Saída, solo cáscaras de plátano, papeles de caramelos, restos de bocadillos y alguna lombriz. Así que le pinté un abrazo y ella, secándose unas lágrimas que a mí me parecieron igual de saladas que las mías, me dibujó un camello en un desconchón. El día que Saída llegó, mamá me habló de una tierra de desiertos y palmeras. Con el dedo índice, señaló en la bola del mundo el país de Saída. Marruecos, pude leer, y vi que estaba al ladito del mío. El día que Saída llegó, papá me explicó que seguramente mi amiga no había perdido todas sus palabras, sino que a lo mejor no las había querido sacar porque eran distintas a las de aquí. En Marruecos, dijo, a ti tampoco te servirían las tuyas. Así me enteré de que en el país de Saída se hablaba un idioma diferente al nuestro, el árabe. La noche del día en que Saída llegó, mientras sobre la pared de mi cuarto dibujaba con las manos sombras de dunas, camellos y palmeras, decidí que ayudaría a Saída a aprender nuestras palabras y que además le pediría que me enseñara las suyas para cuando fuera a Marruecos.

Fue así, gracias a Saída y su llegada, que supe de otras tierras y otras palabras. Ella señalaba las cosas con sus manos pequeñas y morenas, y yo las pronunciaba reuniéndolos sobre la pizarra, la arena del patio, los cuadernos y los lápices de colores. Luego los repetía despacio para que su sonido se le quedara enredado en la memoria y los labios. Saída las traducía a su idioma lleno de jotas y las dibujaba con esas letras que a veces parecen flores y otras insectos. Luego las repetía despacio para que su sonido se me quedara enredado en la memoria y los labios. Me gustaban sus letras. También me hacía mucha gracia que leyera las cosas. Así fue como Saída y yo encontramos palabras de todas las formas, sonidos y tamaños. Algunas aparecían cada mañana como un saludo o un buen desayuno. A otras se las llevaba el viento y no las volvíamos a ver. Hubo varias que, olvidadas bajo la nieve o la escarcha, regresaron con la llegada del buen tiempo y el deshielo. Y supimos que en todos los idiomas hay palabras cálidas como el aliento y otras frías como el metal. Palabras que acercan y palabras que separan. Palabras que hacen daño, palabras que dan risa. Palabras que hacen cosquillas cuando se dicen y otras que con solo oírlas es como si nos acariciaran por dentro. Algunos días, Saída y yo las pintábamos de colores y las echábamos a volar como pájaros o mariposas. Otros las extendíamos sobre la hierba para que tomaran el sol, la luna o las estrellas. Había tardes en las que hacíamos montones y nos dejábamos caer sobre ello. Yo me reía cuando mi lengua se quedaba enredada en una V. Saída tosía cuando se le quedaba una F entre los dientes. Entonces, yo le ofrecía un pedazo de bizcocho para que se le pasara. Y ella me regalaba el paladar con un dulce de almendra y miel. Ha pasado algún tiempo desde el día que Saída llegó. Hoy, cuando las flores pintan las aceras y los almendros están tan blancos que parecen de nieve, Saída destapa cada mañana su voz, su risa y su melena. Y de su boca salen palabras de todas las formas, sonidos y tamaños. Yo todavía me divierto cuando mi lengua se enreda en sus H's que parecen J's. Ella aún se ríe cuando le digo que sus es parecen is. Entonces Saída me receta un poema de Gloria Fuertes. Y a cambio, yo la convido a un cuento bajo la luz de la lámpara de Aladino. Después vamos a su casa y nos comemos un cuscús. En la mía, toca lentejas con arroz. Algún día, Saída y yo viajaremos en barco o en alfombra voladora hasta su país de palmeras, camellos y desiertos. Camino de África, seguiremos palabras para ver si juntas reunimos esas que desatan la risa, la voz, la melena y los amigos. Eso sí, creo que ese día, Saída y yo aprovecharemos para tirar por la borda la palabra frontera. Y colorín colorado, este cuento se ha acabado.

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0: semanal deportivo La Afición del Noroeste. Siempre un placer, un honor estar aquí compartiendo la mañana de sabadito con ustedes. El clima en Seattle está empezando a cambiar, ¿eh? En el noroeste de los Estados Unidos ya se empieza a sentir ese clima fresquito de transición que hay en el otoño. Ya es un clima, pues todavía es veraniego, pegándole a otoñal. Así que ya hay que empezar a sacar de las chamarritas ligeritas. De vez en cuando una chamarra para la lluvia, y así se va a ir hasta el mes de noviembre, diciembre, ya cuando de veras el frío aprieta. Pero esto es el noroeste de los Estados Unidos, y así lo queremos. Bien, el día de hoy tenemos bastante de qué hablar. Oiga, le quiero hacer una pregunta. ¿Usted viajaría 35 millas para ir a ver a los Supersonics? Aquí en el estado de Washington, hacia el norte. Resulta que hay un segundo bid para comprar a los Supersonics. Se están poniendo de moda los partnerships entre las tribus locales y los, ¿cómo llamarle? Las firmas de dinero, los inversionistas. Ya le voy a contar, porque hay un segundo bid para traer a los Supersonics de regreso. ¿Y a dónde cree usted que le quieren construir nueva arena? Va a haber un centro de entretenimiento para toda la familia. Haga de cuenta unas Vegas, pero micro Vegas. Y el dinero está, usted recuerde, como decía por ahí un dicho, si quieres encontrar la verdad, follow the money. Ya le cuento, porque esa es una noticia de la que usted va a escuchar a partir del día de hoy, mañana, en todos los noticieros locales aquí en Seattle. Se va a poner buena la cosa. Ya hay dos bids y eso ayuda a que haya más interés de la liga para que puedan pues otorgar la franquicia al mejor comprador. Yo le quiero dar la bienvenida a mi compañero, a Dionel, que Dionel va a donde sea, pero a ver. Dionel, buenos días. ¿Tú viajarías 35 millas?
1: ¿Qué tal, profe? Muy buenos días a todos los radioescuchas de la Afición Noroeste de Rey 1360. Un placer estar aquí, saludarlos esta mañana de sábado con mucho, por supuesto, mucho deporte. Hoy juegan los Seattle Sounders en un rato. Acción en la MLB, por supuesto. La Liga Española está también que arde. Y bueno, 38 millas, no lo sé. Tendrían que darme algún incentivo por allí para ver si he hecho el viajecito, pero bueno, tomando en cuenta que hace tanto tiempo que no tenemos baloncesto aquí en la ciudad de Seattle, yo creo que valdría la pena ese sacrificio. Si va a ser un ambiente, como dice el profe, tipo Las Vegas.
0: Pero acuérdate que el básquetbol no es como el fútbol o el americano, que es una vez a la semana.
1: Sí, por eso digo, ¿no? Va a estar complicado, hay que hacer un plan, ¿no? O si va a ser el tipo Las Vegas, uno se va por allá y se queda un par de noches, ¿cierto? Y entonces puede asistir a dos, tres jueguitos de la NBA y regresar después de dar un paseo por esas áreas. Entonces, bueno, vamos a ver. Pero me gusta que haya conversaciones alrededor de eso y que haya opciones para que no solamente sea la gente del Clemens Pledge Arena, sino que haya otras posibilidades de traer a los Seattle Supersonics de vuelta. Que si vuelven, yo viajaría. El primer juego que hagan los Seattle Supersonics aquí, o como sea que le vayan a llamar, yo tengo que estar ahí de alguna forma. Y si hay que viajar, pues se viajará. Porque yo creo que va a ser un bonito espectáculo y una reconciliación con el baloncesto aquí en el área.

0: que no, porque si hay que viajar por allá, pues en el área de Washington. Así que bueno, esperemos que esto termine de concretarse. Ya va a empezar la NBA también dentro de poco. Recordemos que LeBron James ahora va a jugar con los Philadelphia 76ers junto a Jaylen Brown y compañía. Y bueno, esto va a empezar a tener conversaciones. Probablemente cuando venga la Copa NBA, por allá en noviembre, vamos a saber un poquito más de la expansión. Siempre el comisionado de la NBA suele responder estas preguntas. Así que bueno, yo creo que en noviembre vamos a tener un poquito más de claridad con respecto a los seres supersónicos. Así que bueno, vamos a ver qué se tiene preparado el estado de Washington. Un clima hoy, como dice el profe, entre soleado, pero ya se está asomando lo que se viene, el frío por acá. Yo tengo aquí un suétercito, porque ya la cosa va a cambiar. Y vamos a ver cómo se prepara el Lumenfield hoy, que va a recibir a New York Red Bull. Vamos a hablar, por supuesto, de los Seattle Sounders. Hay nuevo jugador. Vamos a conversar acerca de eso. ¿Qué va a traer? ¿Cómo se llama? ¿Cuántos años tiene? ¿Y qué es lo que intentará hacer en el club? Buscando, por supuesto, a los Sounders esa victoria que tanto lo ha esperado.
1: Definitivamente, los Seattle Sounders, antes de que... Es más, cerrándose la ventana, tuvieron que empujarla un poquito abierta para poder traer este jugador.
0: Al borde.
1: Sí, no, la verdad... Vamos a hablar de esto porque es un tema muy interesante lo que Seattle Sounders está haciendo. Bueno, ya les voy a hablar más adelante de la NBA, de los Supersonics. Ya les voy a decir quiénes son, cómo son, cuándo son y en qué ciudad se pretende. Ya les di una pista, Hay un casino, para empezar. Son 30 y tantas millas. Échele cuentas, porque son 30 millas para el este, para el sur o para el norte.
0: Yo creo que sé por dónde va la cosa.
1: Échele cuenta, digo, no es que... pues aquí puede beneficiar a una comunidad.
0: Sí, bueno, ahí yo me imagino que... Bueno, no puedo dar esta pista, ¿no? Vamos a esperar un poquito. Pero si es ahí donde pienso, pues va a haber muchísimos visitantes de otros países también que van a llegar.
1: ¡Ándale, tienes razón!
0: Van a llegar allí. Pudiera a ver ser un poquito de baloncesto que...
1: Exactamente, porque también, ellos. Porque también el país del norte tiene equipo de fútbol, de básquetbol.
0: Tenía y fue mudado, eran los Vancouver Grizzlies. Y también, pues la franquicia se tuvo que mudar por problemas económicos. No. Así que también tiene mucha hambre la ciudad de Vancouver de baloncesto. Imagínense si le quitan, si se termina de concretar la salida de los Vancouver Whitecaps. Va a quedar pues desierta esa ciudad,
1: sí,
0: de
1: claro.
0: Deportes.
1: Exactamente. Bueno, otro temita que quiero traer por aquí. Ese es interesantísimo, Lionel Messi. Ya se va a retirar. Eso es por seguro. Finalmente, la carrera de un futbolista siempre llega a su fin. Yo creo que Messi, si se retira, se va a retirar, pues en una, en un top. Yo no sé qué más pudiera necesitar Messi para poderse retirar. ¿Será un trofeo?
0: ¿Pero cuál le falta? Ya lo ganó todo Messi. Le falta la Libertadores, es el único trofeo que no ha ganado y porque no lo ha jugado. Sería la Copa Libertadores. Y yo creo que ese sería el esfuerzo que podría hacer el mundo entero, incluyendo Conmebol y Concacaf, de hacer una Libertadores, a ver si Messi termina de llevarse lo único que le falta, porque ya ganó Eurocopa, Champions League, perdón, Copa América, Mundiales, Ligas, ganó la MLS, ganó la Leagues Cup. Supporters Shield.
1: Bueno, entonces, pudiéramos decir que Messi se puede ya retirar.
0: Sí. Ya se retiró de la selección y le falta...
1: Exactamente.
0: Creo que tiene hasta el año que viene contrato con Miami.
1: ¿Y después?
0: Bueno, ahí veremos. Hay que ver, ¿no? Porque lo de Messi, luego del fallecimiento de su padre, dijo que tenía muy pocas ganas de seguir jugando, ¿no? Que me imagino que su padre era una de las razones por la cual él era jugador todavía. Y pues el fallecimiento ha cambiado un poquito, por supuesto, un evento que cambia la vida de cualquiera. Y ha dicho que no quiere seguir, ha renunciado a la selección, y yo asumo que va a terminar su contrato con Miami. Probablemente íbamos a ver algún anuncio, a menos que usted tenga allí una bomba, profe, y que no lo hemos sabido en torno a...
1: No. Solamente quería yo traer el tema a colación porque Messi, se repite el efecto Beckham. Ahora es el efecto Messi. Cuando Beckham llegó a la Major League Soccer, el equipo del LA Galaxy, la franquicia, dobló su valor, hubo más atención del mundo hacia la Major League Soccer. Ese fue un empujón que le dieron fuerte a la Major League Soccer. Ahora Messi, el Inter Miami debería de llamarse Messi Inter Miami, porque ha creado toda una marca del Inter. Hablábamos ahorita que llegamos aquí al estudio. ¿Cuánto cree usted que cuesta ahora mismo el Miami?
0: No tengo.
1: ¿Cuánto idea costaba antes de que llegara Messi? A mí la verdad se me hacía un Miami, un Inter Miami, se me hacía como el nombre, hasta se me hacía raro.
0: Forzado, ¿no?
1: Sí, como Inter Miami. ¿Por qué no? Bueno, le hubieran puesto algún otro, otra connotación. Bueno, no sé, ¿no? Pero se me hacía así como Inter Miami. Bueno, pero ahora que ha estado Messi y que ha hecho bastante, podemos revisar todo lo que ha sucedido después del corte allá en Miami. Todo lo que ha construido, todo lo que se ha construido detrás de la marca Messi. El club duplicó su valor solo en el tiempo que ha estado Messi. Pausa y regresamos. Es más, Messi puso para el estadio. Que ya se está... Ya. Pausa.
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1: Estamos de regreso a la afición del noroeste. Muchísimas gracias por su sintonía. Pues hablábamos del efecto Lionel Messi ahora en la liga de la Major League Soccer. Decía yo que cuando llegó Messi al Inter Miami costaba aproximadamente 650 millones de dólares la franquicia como tal. Ahora está valuada por 1.3 billones de dólares. O sea que ha doblado su valor. ¿Y por qué? Pues no solamente, o sea, Messi desde luego ha sido el motor. Pero ¿qué es lo que sucedió después? Trajeron a otros grandes jugadores, construyeron un estadio nuevo, se ha hecho toda una marca, aparte, pues Messi ahora es también, igual que Beckham, parte dueño del Inter Miami. Entonces, ¿cuál va a ser el futuro de Messi? Está clarísimo. Seguirá, me imagino yo, que se tomará un sabático por ahí, desaparecerá de la faz del fútbol, irá a Argentina, estará allá disfrutando, desde luego, pues la pérdida de su padre, quién era su representante, quién era, pues, todo para en la carrera de Messi, pues me imagino que durará tiempo para que pueda, bueno, nunca va a poder llenar ese vacío que ha dejado su padre, pero creo yo que tendrá oportunidad de viajar, de conocer, de hacer su familia. Imagínate, la vida de un futbolista es de verdad complicada. Y especialmente alguien como Messi que tiene que estar pues entrenando en la mañana, quizá él no entrena en la tarde, pero hay entrenar en la mañana, entrenar en la tarde, salir de la ciudad si viajan de visita 2-3 días antes, regresar. No, es de verdad, para quienes conocen la vida de un futbolista, mis respetos. Es difícil. Entonces Messi tendrá oportunidad de disfrutar un yate que me imagino ha de tener uno a...
0: Sí, a todo dar, ¿no?
1: Sí, y después regresar y seguir ligado al equipo del Miami.
0: Sí, bueno, Messi tiene un equipo con su gran amigo Suárez, un equipo menor. En Sudamérica, creo que, no sé si en Argentina o Uruguay, se asociaron estos dos, compraron un equipo pequeño y pues ahí empezaron, digamos que, a practicar, creo yo, para lo que va a ser esta nueva faceta, que sí, parece ser el futuro de Leo Messi. Una de los ganchos con los cuales el Inter de Miami se lo trajo fue que le iba a ofrecer acciones en el Inter y que después, pues, se podría convertir en un dueño mayoritario. Yo no lo dudo, no sé si vaya a seguir en el Inter o de pronto haga una aventura nueva Messi y adquiera él propiamente una franquicia, porque Beckham hizo así, ¿no? Él tenía algo con Los Ángeles Galaxy, pero después dijo, no, yo me voy a hacerlo yo solo y me voy y compro este equipo y lo llevo a mi ritmo. Entonces, bueno, vamos a ver qué cosas trae Messi. Por supuesto, ese descanso va a ser importantísimo para él. No solamente todo esto de los viajes, ¿no? Sino que una figura como Messi es conocida a nivel mundial, no puede tener vida social, salir normalmente, ¿no? Tuvo un pequeño paso cuando llegó a la MLS, donde iba al mercado y todavía la gente no sabía quién era Leo Messi. Sí. Pero eso le duró poco y ahora pues va a estar difícil que pueda salir en Estados Unidos sin ser reconocido en algún lugar. Así que bueno, vamos a esperar a ver qué pasa. Le deseamos lo mejor a Leo Messi, que tantas alegrías le ha dado al fútbol, a nosotros. Y que bueno, lo mejor, por supuesto, para él.
1: Definitivamente, así es que, pues, yo creo que la marca Messi seguirá ligada a Barcelona, o al Inter, o a la selección argentina.
0: Sin duda al Barcelona, sin duda al Barcelona, porque fue parte de la transformación del Barcelona hacia los campeonatos de Europa, sobre todo a la Champions League. Y Messi nunca se quiso ir. Recuerdo todavía esa despedida de Leo Messi llorando porque él no quería irse de allí. Yo creo que si hubiese podido jugar gratis, él lo hubiese hecho, pero bueno, no fue así. Aconsejado bien, mira, no tampoco vas a jugar de gratis aquí por más amor que le tengas al Barcelona. Y yo creo que su corazón está ahí, el corazón de su familia está allá. Probablemente Messi se va a ir a Barcelona a pasar ese año de tranquilidad allá. Le gusta mucho la ciudad. Por supuesto, lo del Paris Saint-Germain fue terrible para él. Recuerdo que la gota que derramó el vaso con Messi en el Paris Saint-Germain fue una vez que iban a cobrar un tiro libre y pusieron de cocodrilo a Lionel Messi. ¿Pero cómo van a poner a Messi de cocodrilo en el Paris Saint-Germain? Por favor, señores. Y a partir de ese día yo creo que se acabó Lionel Messi en el Paris Saint-Germain. Entonces, bueno, ahí y va a ser Barcelona, la selección argentina por todo lo que le dio, y el Inter de Miami por la transformación que hizo con el club.
1: Yo creo que la marca Messi va a estar ligada forever al Inter. Eso creo yo que ni siquiera con Barcelona, porque lo que ha construido con el Inter ya lo hubiera querido Barcelona. Sí, Messi fue un ídolo de Barcelona y ha sido uno de los mejores jugadores, o el mejor jugador que ha tenido la institución. Pero lo que pasa es que Barcelona ha tenido otros. En cambio, en Miami es Messi y 11 más. O 10 más, perdón. Messi y 10.
0: Y 100 más, porque.
1: Y los que vienen. Porque es una. Abre puertas. La marca Messi abre puertas. Y las va a seguir abriendo hasta. Yo no creo que Messi se va a desligar del fútbol. Sería, no creo que para él sea su, y yo no creo que pueda intentar alguna otra aventura si no es dentro del fútbol. Messi no le falta nada, ni a él, ni a su familia, ni a sus nietos, bisnietos, tataranietos, toda la generación Messi va a estar asegurada. Eso sí le puedo asegurar. Ya no hay forma de cómo una marca tan fuerte como la de Messi pueda irse a la quiebra, menos de que por ahí algún mal manejo, pero yo no creo. Ya está asegurado todo su futuro económico de Messi y su familia. Así que, pues bueno, vamos a tener Messi todavía por muchos, muchos, muchos años, no en el fútbol, en el campo de fútbol, pero creo yo que estará ligado siempre al fútbol. Bueno. En un ratito más vamos a hablar de los Seattle Sounders, y vamos a tener por aquí a un invitado, como cada semana o como casi todos los fines de semana. Hemos tenido a un invitado especial que nos ha proveído Apple TV. En esta ocasión va a ser Carlos Mauricio Ramírez. ¿Cómo le dicen, Dionel?
0: Toma papá, venezolano. Llamado así por la forma en que narra los goles. Cuando hace un gol, él grita toma papá. En referencia pues a una especie de sácala de ahí del fondo. Bueno, se ha hecho famoso con ese grito.
1: En México dice, hay una expresión que decimos así, tómala, es como cuando se anotan un gol o algo así.
0: Pues sí, algo así. En Venezuela se dice, sácala, pero es una especie, no es tan respetuoso, ¿no? Cuando uno dice, jugando al fútbol, le dice, sácala, es un poquito ofensivo, pero no, está como en el límite. Sí, yo creo que cuando Mauricio lo tomó y lo giró así, como un toma papá un poquito más respetuoso.
1: Bien, así que va a estar con nosotros Carlos Mauricio Ramírez, que desde luego él, pues, como analista, como narrador de Apple TV ahora en esta parte de su carrera, ¿no? Años de experiencia, Así que estará con nosotros, acompañándonos en la media hora de Somos Sounders. También por aquí Nico Moreno estará acompañándonos. Vamos a ver, ¿será que es como a las 10:30 que nos llame Nico? Ya casi es hora.
0: Ya es hora, ¿no? Ya, se vienen los Sounders, que mucha información de los Sounders, ¿no? En esta final de fecha de traspasos, movimientos, ¿no? Exigíamos, bueno, exigíamos, ¿qué vamos a exigir nosotros? Pedíamos que, además de Jovelich, llegara alguien más, y pues ha llegado alguien más en esa fecha de traspaso. Creo que no estuvo tan movido el mercado hacia adentro de la MLS. Vamos a confirmar con Nico un poquito más sobre eso, pero sí hubo muchos movimientos hacia afuera. Un par de venezolanos se fueron. David Martínez, un jugador talentosísimo venezolano, se fue. Kevin Kelsey, el jugador de Portland, que le hizo dos a Seattle Sounders, también partió hacia Europa. Dos de los jóvenes promesas han partido de la MLS y pues han llegado, creo que poco de renombre, ¿no? Ya lo que ha llenado los titulares ha pasado. El caso Lewandowski, el caso Griezmann, el caso Casemiro. Bueno, se podría meter ahí a Alexis Sánchez con Montreal. Pero más allá de allí no hay algún fichaje de alguna joven promesa, que es lo que yo he tratado de balancear, ¿no? ¿Cómo, dónde está esa joven promesa que va a llegar a la MLS y va a terminar de levantar la liga como un todo? Esas son cositas que todavía a mí no entiendo mucho hacia dónde va la MLS. Pero bueno, movimientos en el mercado de traspasos. Y la esperanza, pues, de que los Seattle Sounders terminen de levantar el rumbo, ¿no? Parece que van ya a conseguir esa victoria y no lo logran. No ganan, no, desde el 13 de mayo no hay 3 puntos para la casa de Seattle Sounders. Así que bueno, ya en breve momento vamos a entrar al segmento Somos Sounders para entrar con todos los detalles, profe, de lo que está sucediendo en las entrañas del equipo Esmeralda.
1: Pues sí, para calentar motores en esta transferencia, Seattle Sounders se hizo de 2 jugadores. Ya hablábamos de este jugador de Bosnia y ahora este otro jovencito de 23 años proveniente del DC United. Vamos a hablar de estos 2 jugadores. Uno que llegó y luego hizo diferencia. Que mantuvo la esperanza de los Seattle Sounders a todo lo que daba. Fue un partido bueno el último de los Seattle Sounders. Vamos a hablar de ello. Hubo una firma de autógrafos que precisamente estuvo haciendo este gran jugador, contratación de los Seattle Sounders. Y pues ahí yo dije, este va a ser un buen termómetro para ver si la afición verdaderamente reconoce, o pues hubo un más o menos ahí entre azul y buenas noches de asistentes que fueron a recibir un autógrafo. Para mí, yo sigo pensando que sí es un buen jugador, es un goleador, pero todavía no está consolidado como una estrella de la MLS. Le falta. Y Seattle Sounders le puede proveer eso. Sounders le puede proveer de eso que le hace falta a este jugador para ser una estrella en la Major League Soccer. Vámonos al segmento de Somos Sounders.
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1: Claro que sí, arrancamos con el segmento de Somos Sounders. 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Así es, pues, Dionel, amigos del Rey 360, vamos a prepararnos rápidamente para darle la bienvenida a Carlos Mauricio Ramírez, que ya está con nosotros. Carlos, muy buenos días. ¿Nos escuchas?
8: Buenos días, ¿cómo les va? Sí, perfecto, ¿ustedes me escuchan?
1: Sí, sí, ahora mismo ya te escuchamos. Pues bienvenido una vez más al Rey 360, este es...
8: Yo lo escucho perfecto.
1: Casa de los Seattle Sounders, y desde luego también de Apple TV y de Mauricio. ¿Cómo has estado, Mauricio?
8: Sí, sí. Bien, la verdad bien. Bueno, ya listo para el partido de esta noche.
1: Bien, también nos acompaña Dionel Bechini, como siempre, tu paisano, Dionel.
0: ¿Qué tal, Carlos? Gusto saludarte nuevamente. Bienvenido una vez más al programa. De nuevo, bienvenido a Seattle, ¿no? Espero que te esté recibiendo con los brazos abiertos.
8: Sí, muy bien. La verdad, es un gusto estar con usted y salir un poco del calor de Florida. Me mudé hace poco a Florida y estar en el clima de vuelta en el clima amigable del oeste del país, está muy sabroso.
1: Sí, está fresquito aquí en Seattle, pero bueno, así es el clima. Estamos más acostumbrados al frío que al calorcito acá en el noreste de los Estados Unidos, pero pues ya entrando en materia de fútbol, pues se cerró la ventana de contrataciones en la liga, en todo el mundo, y los Seattle Sounders han adquirido un par de buenos jugadores. ¿Qué se escuchó de las contrataciones de los Seattle Sounders? Después de esta racha de partidos perdidos por uno de los equipos, pues digamos que populares dentro de la Major League Soccer.
8: Sí, a ver, yo creo que de los equipos que mejor se reforzó por la pieza que adquirió es Seattle. Y en las otras intervenciones que yo he tenido en su programa, no sé si recuerdan que los tres coincidíamos en que lo que ocupaba el equipo de Washington, del estado de Washington, era justamente un atacante, un 9. O sea, decíamos que sí, que Musovski ha hecho buen trabajo, puede hacer las labores, que Jesús Ferreira es otro tipo de delantero cuando lo adquirieron desde FC Dallas, pero que era muy evidente que lo que necesitaba Seattle era un 9, un tipo que terminara la cantidad de maniobras que en su momento De La Vega generaba, Paul Rothrock generaba, los Roldán, el propio Ferreira, o sea que hacía falta un killer, un tipo que cambiara también la geometría de la cancha para Sounders, y ese es Dejan Jovelich. Y sabemos que este es un equipo de Seattle que estaba detrás de Jovelich desde hace mucho tiempo, que quería incorporarlo lo antes posible a la estructura del equipo, y ahora se les ha dado, y eso es una gran noticia para Seattle, porque ya vimos lo que hizo contra Chicago, ¿no? Un partido, dos goles, y eso es que aún el equipo no está al 100% sano. Entonces creo que esa sola llegada, ese solo movimiento, que no fue el único, ¿no? Pero ese movimiento de Jovelich hace que el equipo sea muy bueno. Vamos a ver ahora con Caden Clark también qué aporte puede traer a la mesa, pero lo de Jovelich es extraordinario. Yo creo que es de los mejores movimientos, junto con el de Rafa Cabral por ahí, el de Colorado a San Luis, que insisto, para mí es de los más llamativos.
0: Bien. Bueno, Carlos, me entienden un poquito en el partido de esta tarde, Seattle Sounders, que está pasando por estos problemas. Obviamente, lo que comentas de Jovelich, que definitivamente le cambió la cara al partido, al equipo con esos dos goles ante Chicago, pero va a enfrentar ahora a otro rival fuerte como es New York Red Bull, que está tercero en el este, que sigue enrumbado. Y entonces, ¿cómo ves el partido? ¿Cómo lo estás leyendo de estos rivales este y oeste?
8: Sí, bueno, este equipo de Nueva York es llamativo porque ha tenido altibajos. Red Bulls es un equipo muy joven que está en un proceso de formación, de descubrimiento de su plantel, ¿no? Sus dos figuras más importantes o más sobresalientes son adolescentes, ¿no? Adri Mehmeti y Julian Hall. Este equipo de Nueva York está peleando por meterse en playoff, está octavo, tiene 26 puntos, muy lejos de Nashville, que está escapado de todo el mundo, tiene la mejor temporada, el mejor arranque en la historia de la MLS. Equipo de Nueva York es, ha ganado 3 partidos afuera, ha perdido 5, pero ha empatado 2, ¿no? Y en casa igual, ha ganado 4, ha perdido 5 y ha empatado 3. Es un equipo que recibe muchos goles de la conferencia del Este, de hecho, es el equipo que más goles ha recibido después de Cincinnati, que ha recibido 51. Nueva York ha recibido 46, empatado justamente al que está fuera de playoff. Entonces, es un equipo que te va a dar la oportunidad de recibir goles o de anotarle goles, pero que si te descuidas te complica el partido. Insisto, con un par de jugadores muy buenos, como Mehmet en la mitad de la cancha, como Julian Hall en el ataque, que es un chamo que yo, así como acabamos de ver, yo creo que ya en un año o dos, como mucho, como sigue esta proyección, Julian Hall va a seguir ese camino. Estamos hablando de un chico de 18 años, que mide casi 1.80 m, con mucha velocidad, con un entendimiento espacial y de ocupación de espacios asociativos muy interesante. Y Adri Mehmeti, de apenas 17, también de 1.82 m, un volante de contención de mucha dinámica. Y luego tienes a tus experimentados, ¿no? Emil Forsberg, el sueco, que es como ese puente entre Mehmeti justamente y Julian Hall, un tipo de 37 años, y luego jugadores interesantes como por ejemplo Kate Cowell, que en su momento despuntó con San José, le valió el pase a Chivas, no le fue del todo bien, vuelve a nuestra liga y tiene apenas 22 años. Entonces, tiene todavía mucho espacio para mejorar. El mexicano que tiene este equipo, su arquero, un buen portero, y los problemas que tiene son en la defensa, ¿no? Por ejemplo, está el colombiano Juan Mina, también Julián Bazán, jugadores jóvenes. Es un equipo muy joven, y debe ser, no es que debe, es favorito. Creo que tiene la obligación, muchachos, de técnico llama, Brian Steele consecutivos sin perder, no han ganado, pero no han perdido en el empate con Cincinnati y con Seattle y con Chicago, de ahora sí sumar de a 3 ante un rival, insisto, que están obligados a ganar.
1: Sí, bien, aparte de la noticia de Jovelic, también Seattle empieza a recuperar a sus jugadores, ya vimos a Christian Roldán en acción, regresó Jordan Morris, regresó Hassani Dodson, que son jugadores que poco a poco empiezan una vez más a completar al equipo, a redondear el equipo de Seattle Sound. Es un equipo que estuvo maltratado, golpeado, muy feo durante esta racha de partidos perdidos. Creo yo que sí será un partido a modo para que Seattle Sounders pueda regresar al triunfo. Ya los pocos minutos que vimos cuando jugó Jordan, Christian y Dodson con Jovelic, el equipo se convirtió un poquito más ofensivo, o digo, mucho más ofensivo. Vamos a ir a una pausa y vamos a regresar para hablar más de los Seattle Sounders.
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0: Estamos de regreso aquí en El Rey 1360, en el segmento Somos Sounders, conversando con el talentoso Carlos Mauricio Ramírez, conocido como Toma Papá, venezolano, ganador de Emmys. Aquí, gracias por acompañarnos en esta mañana. Y bueno, Carlos, recuerdo que hemos hablado de a dónde va la MLS, ¿no? Tú habías comentado que tú crees que va a ser un híbrido, ¿no?, entre traer talento y a la vez exportar talento. Y quiero preguntarte sobre dos talentos que emergieron de la MLS, dos venezolanos, por supuesto, como David Martínez, uno de los jugadores más extraordinarios que creo que ha pasado en los últimos años por la MLS, y también de Kevin Kelsey, al fútbol europeo.
8: Sí, para mí la liga ya se convirtió en un semillero legítimo de talento de exportación, ¿no? Les decía hace un rato de Xavier Gozo. Fíjense en este mercado de verano postmundial, ¿no?, para simplemente nombrar un par de jugadores que se han ido, ¿no? Tú hablabas de los venezolanos, David Martínez, que se va a el fútbol de Dinamarca, a la liga danesa, a un equipo importante que va a jugar competencia europea como el Midtjylland, va a jugar la Conference League. Se va Kevin Kelsey al Rangers, un equipo histórico del fútbol escocés, de la ciudad de Glasgow, que también va a estar en contienda importante por el fútbol de ese país contra el Celtic, que son los dos equipos que siempre ganan la competencia, más allá de que Hearts estuvo cerca el año pasado. Xavier Gozo se acaba de ir, como les decía, a Crystal Palace. Se fue Sebastián Berhalter al Middlesbrough de la Championship, y van saliendo cada vez más, ¿no? Y la lista es muy larga, pero también van llegando talentos importantes. Fíjense que también en esa ventana, en ventana de mercado, llegó Robert Lewandowski, ustedes lo vieron acá hace unos días contra Seattle, llegó Antoine Griezmann al equipo de Orlando, y así van, ¿no? Entonces también llegan talentos jóvenes a distintas ligas. Llegó Casemiro al Inter de Miami. Y los movimientos internos, ¿no?, que se van dando en esta liga, como el que ustedes acaban de experimentar con Dejan Jovelic, ¿no?, viniendo de Sporting Kansas City. Dani Pereira se fue de Austin a Montreal, Owen Wolf se fue de Austin al equipo de Sporting KC, y la liga se va moviendo. Pero yo insisto, creo que es una liga tanto semillero, o sea, ya no hay tantas dudas. Es más, yo te diría que ya no hay dudas en Europa a la hora de fichar jugadores de la MLS, sabiendo que van a estar bien preparados, bien trabajados. Vimos a Luguaseyi, que se fue a Villarreal. Vimos en su momento uno de los precursores, que fue Alfonso Davis, que se fue al Bayern Múnich, y así sucesivamente van. Entonces, fíjense, Crystal Palace invirtió un monto importante por Xavier Gozo. Rangers pagó $13 millones por Kevin Kelsey, su segundo fichaje más grande en la historia, después de Tori André Flo en el 2001. Entonces, ya está establecida la MLS como un semillero legítimo.
1: Bien. Y pues Seattle, haciendo honor a lo que tú acabas de decir, también la última contratación de Seattle Sounders, ¿no? Dionel, este jovencito, 23 años, de DC United, que también viene a aportar, a tratar de aportar. Yo no sé cómo pudieran el entrenador Brian Smith y su cuerpo técnico tratar de darle continuidad a este joven que pues no ha tenido esa regularidad que se hubiera querido. Para un joven que tiene madera, tiene un gran futuro, pero hablábamos con Dionel que eso pasó con Leo Chu, ¿no?
8: Sí, bueno, Kaden Clark, hablas de Kaden Clark.
1: Kaden Clark, sí.
8: De 23 años, bueno, ya ni tan chico. O sea, sí es chico, pero en edad de fútbol está entrando en su madurez. Sí, de hecho, Kaden Clark, muchachos, no tiene minutos desde el 22 de abril. Casualmente, contra Red Bulls, ¿no? La última vez que jugó un partido fue antes del Mundial. Entonces, el reto de Seattle, estamos hablando de un jugador que, si revisamos su historial, casualmente fue formado, pasó por la Academia del Barça a distancia, luego fue formado por el Red Bulls, o sea, el equipo que lo formó aquí en Estados Unidos es el que hoy va a enfrentar Seattle. Él pasa por la Academia de Red Bulls, se va comprado dentro de la misma estructura de la bebida energética, que saben que tiene varios clubes, tiene el Red Bull Bragantino en Brasil, el Salzburgo en Austria, el Leipzig en Alemania, acá en nuestra liga el Red Bull New York. En esa estructura lo compra el RB Leipzig de Alemania en el 2021, se va por casi 2 millones de euros, lo ceden, o sea, lo compra el Leipzig, pero lo cede, lo deja cedido en Red Bulls, lo vuelve al equipo alemán y lo vuelven a ceder al equipo de Red Bulls, después se va cedido, estuvo un tiempo en la liga danesa, regresa a MLS, juega con Minnesota, lo compra por apenas 130 mil euros el Montreal y lo vuelve a comprar DC United por 600 mil euros. Entonces no ha tenido continuidad, no ha podido establecerse. Y si repasamos los últimos partidos que jugó Kaden Clark con DC United, en total jugó del 11 de abril al 22 de abril 3 partidos y en la acumulada no jugó ni 40 minutos, jugó 8 minutos, 15 minutos y 13 minutos viniendo desde el banco. Y desde entonces estuvo convocado, pero no entró. O sea, no ha jugado un partido desde antes del Mundial. Le falta continuidad, le falta ritmo. Hay talento allí, hay un potencial que espera ver, que espera tener a disposición el equipo de Seattle, pero hay que llevarlo con calma. Jugado un partido desde el que no ha entrado en un partido desde el 22 de abril, ¿no? Que no juega más de 45 minutos desde el 18 de octubre del año pasado contra Atlanta, cuando jugó 55 minutos, a casi un año completo calendario sin jugar más de 45 minutos, hay que llevarlo con calma.
1: Así es.
0: Bueno, Carlos, muchas gracias por tu tiempo. Una última pregunta para despedirte. ¿Qué equipo ves como candidato serio para llevarse la MLS Cup?
8: Wow. Creo que en el este, obviamente, Nashville. Hay que hablar de Nashville, sin duda alguna. Sin duda alguna. Hay que hablar de Nashville. En la conferencia del este, como el equipo que, bueno, con el arranque que ha tenido, no se puede más que mirar y decir que es el gran candidato en el este. El Inter Miami es el Inter Miami, ¿no? Y cuando tenés a Leo Messi en tu equipo, y a Luis Suárez, y a Casemiro, y a Rodrigo de Paul, y a Telasco Segovia, y a Dane St. Clair, hay que ver cómo cae el Kili González, ¿no? Acaba de llegar el Kili González como nuevo entrenador, hay que ver qué cambios hace, qué estructura plantea. Es una complejidad. Y en el oeste a mí me gusta Vancouver. Yo creo que Vancouver es el mejor plantel de la MLS cuando está sano, completo. Creo que es el mejor equipo de la liga. LAFC ahora perdió a David Martínez. Vamos a ver cómo se acopla ese equipo, ¿no? Y yo creo que Seattle, muchachos, cuando recupere la salud, cuando el equipo esté sano, ojalá que sea pronto, cuando sobre todo en la defensa. Hay un hueco enorme, enorme en el centro de la saga, pero que es recuperable porque Jamar Gómez y Jackson Reagan deben volver, ¿no? Jamar con su problema en la pantorrilla, Jackson con el problema en la rodilla. Cuando esos dos regresen, ya estamos hablando de otra cosa, ¿no? Es Andrew Thomas en el arco, es tener tu All-Star en Jackson Reagan y en Jamar Gómez, Nujo que siempre va en la izquierda, o Cosa Rienzi o Roldán en la derecha, ya en la mitad de la cancha con Christian de vuelta, con Rusnak, ¿no? Lo que puede hacer Snyder Brunel o Hassani Dodson al lado justamente de Christian, Ferreira cuando recupere su de la lesión del tendón de la corva, ¿no? De la Vega sabemos que no va a regresar. Y ahora con Jovelich arriba, ese es un equipo que le puede ganar a un partido a cualquiera. Entonces, pero para mí en el este son Inter Miami, Chicago y Nashville, y en el oeste Vancouver y LAFC hoy en Río.
1: Bien, Mauricio, de verdad te agradecemos tu tiempo. Sabemos que andas con una agenda apretadona. Para la próxima te voy a preguntar con respecto a la US Open Cup, porque regresan todos los equipos al torneo, o si en 15 segunditos me das tu opinión.
8: Sí, una maravilla, ¿no? O sea, tener a los 27 equipos de Estados Unidos del MLS de vuelta en la US Open Cup siempre es importante. Creo que es positivo. Y todo lo que seas para sumar al desarrollo de la competencia, al crecimiento de la competencia y a sembrar raíces, lo veo como positivo.
1: Bien. Mauricio, muchísimas gracias una vez más, y por allá nos encontramos en la tardecita.
8: Buenas noches. La tarde.
1: La tardecita, sí. Gracias.
8: Abrazo.
1: Un abrazo. Bueno. ¿Cómo es? Está, ¿no? Dale, papá.
0: Toma, papá.
1: Toma, papá.
0: Ya le vamos a preguntar allá en el estadio cuál fue el nacimiento de esa conocida frase. A ver si yo acierto. Tiene que ver con eso de lo venezolano y el sácala.
1: Así
0: pero
1: es.
0: Bueno, ahí está, ¿no? La liga que está evolucionando. Vamos a una breve pausa y vamos a regresar con más aquí en la afición del Noroeste.
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1: Estamos de regreso al segmento de Somos Sounders. Muchísimas gracias. Siempre para nosotros es un placer, un honor hablar con las personas de Apple TV. A Carlos Mauricio Ramírez lo puede escuchar usted el día de hoy a través de Apple, o ver el partido, ¿no?
0: Verlo y escuchar ahí a Carlos Mauricio Ramírez, o por aquí por la red 1360, por supuesto, compañía del profe y un servidor de Leonel Bequín, y estaremos allí con mucho cariño.
1: Desde luego. Pues vamos a seguir hablando de los Seattle Sounders, Leonel. Ahora tenemos en la línea telefónica a nuestro compañero y amigo, a el Rolo del Noroeste, a Nico Moreno. Nico, buenos días, Nico.
20: Pueden escuchar claramente. Estamos, sí, aquí para hablar un poco de lo que ya fue la ventana de transferencia para el equipo de Seattle Sounders. Un par de adquisiciones, un par de movimientos a los cuales creo que les había adelantado la última vez que estábamos al aire. Y bueno, aquí listo para responder cualquier pregunta que ustedes tengan, muchachos.
0: Bueno, yo tengo una, Nico. Gracias por tu tiempo. Caden Clark, ¿no? Yo creo que hacía falta un fichaje adicional, además de Joe Ehlich. ¿Por qué Caden Clark y por qué no algún otro jugador, digamos, de más experiencia?
20: Sí, esta fue una verdadera novela, amigos de El Rey, amigos de cabina. La realidad de las cosas es que Caden Clark termina siendo el repuesto, el plan C para el equipo de Seattle Sounders, única y exclusivamente porque no lograron sus dos primeros jugadores que querían traer. El principal era el extremo que el cuerpo de scouting había designado, había identificado como la gran respuesta a lo que el equipo necesitaba: alguien con velocidad, alguien que ganaba el 1-1, que llegaba a última línea, que tenía un buen porcentaje de asistencias, que también tenía oportunidad de gol. Un jugador que no, le estoy describiendo aquí, un jugador de renombre, en realidad no lo era, era un jugador de 22 años del fútbol sueco, que bueno, el equipo quería tratar de cerrar a lo último de la ventana, ¿no? Simplemente porque se les estaba acabando el tiempo, quedaban 36 horas cuando estaban en negociaciones y simplemente no se hizo. El equipo no logró llegar a términos con el jugador. Si ustedes quieren el nombre, lo pueden ir a buscar. Se llama Adrian Sandback y juega para el Häcken sueco. Y eso era el jugador que ellos querían, un jugador con mucha proyección, pero simplemente no se dieron las cosas al respecto del salario del jugador por las restricciones del tope salarial y una cantidad de cosas que podemos tocar después del breve corte comercial, si quieren.
1: Así es, vamos a ir a una pausa y regresamos con más información aquí al segmento de Somos Sounders con Nico Moreno, el Rolo del Noroeste. Así lo puede seguir usted en todas las redes sociales, ¿ok?
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0: Estamos de regreso con Nico Moreno vía telefónica. Nico, ¿nos decías?
1: Sí, les comentaba que este jugador, Adrián Sabac, era el jugador que el equipo en realidad quería para traer aquí al equipo, Svanback. Adrián Svanback, que era el jugador que el equipo en realidad quería, pero desafortunadamente por el corto tiempo que había antes de cerrar la ventana, por las limitaciones salariales que tenía el jugador sub-22 para entrar aquí a la liga, se cayó la negociación en la mesa, por decirlo de esa manera. El equipo tuvo la oportunidad de hablar con otro jugador que...

0: que no ha estado en un lugar estable. Ha estado en un par de franquicias con problemas, con técnicos rotantes. Ha estado a Montreal, donde jugó muy bien por cierto tiempo, pero era un equipo sin mucha esperanza. Diciner es un desastre. Red Bull ha tenido sus cosas. Minnesota United igualmente, donde jugó con Hassan y Dawson. Entonces, Brian Schmetzer y el equipo de Cero Sandres creen que al traer a un jugador casi gratis, porque es un intercambio por una elección al draft del 2028, por este jugador no se está aceptando mucho del salario en cuanto al tope salarial, lo está manejando DC United, pero están casi regalando, y solamente lo tienes de aquí hasta diciembre. Después de diciembre tienes la opción de comprarlo por otro año y de ahí manejarlo, pero es un manejo de jugador con bajo riesgo, pero alto potencial. Y eso es lo que espera el equipo, que venga aquí a probarse, que venga aquí con la oportunidad para rehacer su carrera, y que el equipo puede tener en cuanto al perfil de jugador alguien que hace las cosas que quiere Brian Schmetzer. Lo van a poner por afuera, jugar como un extremo. Ya sabemos que Brian Schmetzer le gusta jugar con extremos invertos que entran como un segundo 10, de cierta manera. Esa es la especialidad de él, como quiere entrar, que tiene gol, tiene creatividad, tiene un muy buen ojo. Esta semana lo hemos visto con todo eso, o sea, lo hemos visto muy poco, pero se nota el calibre, la técnica de un jugador que toca el balón muy bien, que se mueve bastante fácil, que tiene explosión en el balón y sin el balón. Entonces, esas cosas se ven en cuanto a lo que podría ser el jugador, pero no es la gran contratación, es simplemente una adquisición, un refuerzo de cierta manera, pero veremos en realidad qué ocurre con Kerry Clark.
1: Bien, pues si no hay riesgo, no gastaron dinero, pues creo que es una buena, es un buen experimento, le llamo yo, porque yo me acuerdo lo de Leo Chu, prospecto, lo trajeron para desarrollarlo, pasó el tiempo y Leo Chu siguió en las mismas.
0: No, pero eso era algo completamente distinto, ¿no? Ahí sí se hizo una inversión por un prospecto que sí querías desarrollar de cierta manera, sin duda alguna no se dio. Creo que Kerry Clark es más un experimento, un proyecto, fue como lo llamó Brian Schmetzer, porque ya él ya está hecho, ya está desarrollado de cierta manera, ya está ya 23, 24 años en el mundo del fútbol, ya eres casi, empiezas tu apogeo de cierta manera, entonces no es un jugador que uno va a tratar de desarrollar, es más como tratar de darle un nuevo horizonte, un nuevo ecosistema para que trabaje, porque si algo hace bien Tiaro, y siempre lo viene haciendo bien, es que sí puede adaptarse a los jugadores, sí puede como quitarle ciertas malas mañas y reinventarlos de cierta manera, y creo que es lo que quiere hacer el equipo. Pero nuevamente, voy a de una vez hablar del elefante en el cuarto, que es por qué se demoró tanto Tiaro, por qué es que una declaración se cae porque le estás dando a un jugador sueco que esperas tener aquí menos de 36 horas, vamos a decir de 24 horas, para que decida si viene a MLS o no. Y ese ha sido el gran problema. Según lo que yo veo, es un problema sistemático. A Adrian Hanauer, cuando empezó la ventana de transferencia, no dio un presupuesto al gerente general, al equipo de scouting. Entonces, ¿cómo el equipo de scouting va a identificar a sus jugadores si tú no me das exactamente el presupuesto? ¿Qué te dice un realtor antes de que vayas a comprar una casa? Hermano, vaya al banco y dígame usted cuánto vale. Así yo no le muestro pues casas aquí en la Rainier, en MLK, y le muestro las unas del Metro Island, porque tienes que saber a qué estás buscando, cuál es el presupuesto. Y eso es lo que no tuvo la gerencia para tratar de buscar jugadores. Pero cuando las cosas se vieron tan mal, tan horribles, cuando gente venía con bolsas de papel en la cabeza, cuando las cosas empezaban a apuntar no solamente a Craig Wyward, pero a Adrian Hanauer, les tocó salir a buscar y vieron el golazo, el golazo que fue traer a Jovelich. Y entonces, después de que notas lo que puede hacer un jugador como ese, ahí sí te dan ganas de gastar, vamos a buscar, pero ya es demasiado tarde, ya los jugadores que habían identificado hace 3 semanas ya no estaban ahí, ya no eran posibilidades. Y los de última hora no eran los mejores. Esta ventana de transferencia.
2: Pues sí, yo creo que coincido, ¿no?, con Nico. Y parece que lo sistemático se nota porque son, ¿cuánto, Nico? Más de 5 años sin un fichaje de este calibre, ¿no? Me parece que está un poco oxidado, ¿no?, esa maquinaria.

0: de fichajes.
1: Oh, hablaba yo con Dionel precisamente que el último scout que trajo jugadores buenos ya se fue a Inter Miami y vemos el equipo que formaron allá y después de ahí se fue a Atlanta, que era Chris Henderson. Desde luego está su hermano, yo me imagino que por ahí se han de pasar contactos, pero si no hay una persona que también le esté al dueño, hey, éntrale, pues tampoco no, el dueño no creo que, y ya, y la verdad, Nico, a mí se me hace como un poco difícil de entender que no le dieron un presupuesto, porque pues para salir a comprar, primero tienes que saber cuánto tienes, ¿no?
2: Claro, y eso es lo que es obvio. O sea, yo le explico a la gente, he tenido un par de programas en los que la gente viene y me pregunta cosas, y todos piensan que el dueño se está poniendo al bolsillo lo que no se está gastando, y eso no trabaja así en la MLS. O sea, un gerente general quiere traer jugadores, o sea, es su trabajo que está en la línea. Y si él no tiene el presupuesto, le toca ir a buscar a jugadores como Ryan Saylor y como Hassani Dawson. Pero si él puede ir a buscar los que él quiere, pues entonces vas a Europa, vas a otros lugares donde puedes traer a estos jugadores. Pero desafortunadamente el gran problema es cápita por parte del equipo de Cerro Sanders. Ahora, yo diría que de igual manera la adquisición de Jovic, como yo les dije a ustedes la semana pasada, antes del partido, ese es un goleador de goleadores. Ese es un jugador que es el jugador franquicia que necesitaba este equipo. Y para mí fue la mejor transacción de la ventana transferente, sin duda alguna. 6 millones por un jugador de ese calibre es un robo, o sea, es absolutamente un golazo por parte de la gerencia. Acaba de pagar San Luis 12 millones más, otra primicia que yo tuve por Fafa Navarro, un jugador que en realidad pues es muy bueno, tiene grandes condiciones, pero 12 millones, de hecho, más de 12 millones, después de ciertos bonos y cosas. Entonces, para mí, hizo muy buen trabajo, creo, con lo que tuvo, pero necesitaba más, ¿no? Él estaba buscando un volante central, que para que todos podemos identificar con un problema, se necesita un 6, se necesita otro jugador que pueda ser un verdadero jugador defensivo. Se estuvo buscando un lateral izquierdo, donde también hay pocos en este equipo. Entonces, había otras cosas que necesitaba hacer y no se logró esta ventana.
0: Oye, Nico, sin dar nombre, ¿no? O si los puedes dar, por supuesto. Pero yo me imagino que en algún momento se contempló la salida de varios jugadores, y creo que lo comentaste acá en su momento, ¿no? Sale de Osace, ¿no? Pero sale Osace una vez que llega Jovelich. Habían piezas de cambio y de pronto eso como que parece que era la carta, ¿no? Yo te voy a dar X jugador como parte de pago de alguna otra transacción. ¿Algo de eso se manejó?
2: Pues principalmente fue lo de Osace, de Rosario, fue algo que sí es porque llegó Jovelich. En cierto momento, y como lo comenté aquí antes, durante el término de pausa de la liga durante el Mundial, había una opción, una negociación por Jordan Morris. Desafortunadamente no se dio, no puedo dar los detalles del por qué no se dio, pero el gerente dijo vamos, el técnico dijo vamos, me parece que eso es lo que yo he escuchado, y después se cayó el negocio porque alguien le puso el freno de mano. Entonces, creo que este era el jugador que también podías haber sacado, porque mira, vamos a hablar de lo que fue traer a Joel. La reconstrucción de Albert Rusnak no fue fácil. Y sí, pues se ve como una muy buena jugada por el jugador que traes, pero también estás, de cierta manera, amarrándote a 2 años más, 2 y medio, a Albert Rusnak, que va a tener, no sé, 36, 37, cuando se acabe el contrato, a un término de máximo TAM, que no sé, 1.5, 1.4 millones de salario. Entonces, eso fue un plan o una acción de emergencia. Si tú hubieras movido a Jordan Morris en cierto momento, ya no tendrías la necesidad de hacer eso, ¿me entiendes? O si lo hacías, traías a 2 DPs y no a 1. Pero ese es el gran problema con lo que yo veo que es una falta de comunicación y planeamiento sistemático de lo que es los dueños y la gerencia.
1: Definitivamente. Pues ya no está Gar Lagerway, ya no está Chris Henderson, ya no está toda esa gente que construyeron al último Seattle Sounders ganador. Bueno, digo, este ha ganado también, ¿verdad? Pero que jugaba al fútbol, que era como que a Seattle le está costando muchísimo trabajo conseguir jugadores. Digo, los jugadores de la academia pues han hecho lo que han podido, y la verdad de las cosas, los que están saliendo aquí, los que están ganando, son todos estos jugadores de la academia que han tenido minutos por necesidad. Y que definitivamente, a la larga también esperemos que Seattle pueda pues seguir moliendo oro con estos muchachos, ¿no? Digo,
2: Sí, sí, pero es como yo te lo había dicho, o sea, el sistema de academias y el sistema de tu segundo equipo puede ser algo en lo que te apoyas, pero no algo en lo que te mantiene, y ese claro. es el gran problema de lo que es obvio, algo filosófico, o algo simplemente como un tema de lo que hay. O sea, yo no estoy seguro cómo está económicamente el dueño de los Sounders, pero es obvio que hay cierto miedo de gastar, o cierta inhabilidad de gastar cierto dinero, que algo se tiene que hacer. Ahora el equipo, y vamos a la pausa, pero podemos hablar un poco de lo que son los jugadores que a lo mejor van a estar de regreso y cómo podría arreglar el equipo cuando los jugadores regresen.
1: Vamos, pausa y regresamos.
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1: Estamos de regreso para cerrar el segmento de Somos Sounders con la intervención de Nico Moreno, que siempre nos nutre de información fresca y que solamente él maneja. Tiene una red de conexiones allá, Nico Moreno, que parece en pulpo. Nico, nos decías.
2: Muchísimas gracias.
1: Te vamos a poner el roro del noroeste. No, el pulpo del noroeste, porque...
2: Sí, no, gracias. Definitivamente me encanta la ventana de transferencia, tratar de romper la primicia. Siempre es bastante trabajo, también llamadas, pero sí. Sin embargo, vamos a hablar un poco de lo que podría ser la realidad del equipo hoy en día. Creo que Keren Clark se agrega a un jugador de un poco más calibre. Viéndolo entrenar esta semana, Sebastián Gómez me parece un muy buen jugador. Creo que tiene potencial y todo, pero cuando ves a Keren Clark, es un jugador ya, un hombre, vamos a decirlo de cierta manera, su porte, cómo toca el balón, su fuerza. Entonces creo que agregas otro perfil importante. Lo bueno es que lesionados empiezan a acercarse, ¿no? Vimos a Yemar Gómez Andrade y a Jackson Reagan en el campo de entrenamiento. Creo que todavía están a 2-3 semanas, pero fue bueno verlos por lo menos tocando el balón. Jesús Ferreira me indica, me avisan que se decía que eran 10 semanas, puede ser que esté listo mucho antes, ojalá entre 8 a 7, el jugador está trabajando fuerte para intentar regresar. Cuando esos jugadores regresen, puede ser que el potencial de Seattle incremente. No les voy a mentir a decirles que Seattle va a ser un importante, un elite de lo que va a ser la postemporada, porque están bastante bajos en la tabla y si entran de 6, de 5, no van a tener la oportunidad de jugar muchos partidos en casa. Y en realidad el potencial del equipo todavía tiene sus dudas. Como colectivo, hey, le puedes ganar a cualquier persona, puede ser que sorprendas a más de un equipo, pero en realidad el porcentaje no es alto de que ese equipo le vaya así de bien. Pero sí es bueno que ya regresa Jordan Morris, que parece estar al 100%, a Sanidad Dawson volvió, por supuesto Christian Roldán, que ahora está buscando su compañero, ¿no? Ayer le preguntaba al respecto de que qué tan importante es encontrar quien lo acompañe, porque hoy en día no sabemos si es Hassani, si es Snyder Burnell, si es Peter Kingston, que creo va a empezar mañana contra el equipo de Nueva York. Entonces, esas son las cosas que tiene que ajustar Brian Smetzer para asegurarse que tenga un once que empiece a crear algo de química, algo de esa importante continuidad de juego.
0: Bueno, Nico, y la llegada de Jovelis yo creo que siembra al 9, ¿no? Ya no va a haber dudas en esa posición. Y yo considero que Jordan Morris puede darle todavía al equipo, pero tiene que moverse a la banda derecha. ¿Esto sucede en los entrenamientos o se sigue usando a Jordan Morris como sustituto en esa posición con Jovelis?
2: Ah, no, Jovelis es, mejor dicho, inmovible. Y te lo mostró con un solo partido y él, no solamente por los goles, pero el movimiento sin el balón, por la habilidad de conectar de cierta manera, como él entiende cuando tiene que caer y jalar los centrales. O sea, los primeros 23, 25 minutos del partido contra Chicago fueron fenomenales. O sea, sí. Y es su movimiento, es su habilidad para conectar. Me acuerda mucho de lo que hacía de esta manera Raúl Ruiz Díaz en su momento. No son el mismo jugador, pero hay bastantes similitudes y creo que eso es lo que lo hace tan bueno. Lo viste a él crear un par de oportunidades,
1: sí, claro.
2: En transición, o sea, entiende muy bien el juego, se encuentra bien con Albert Rusnak, y Albert no se había encontrado con un socio, y tú sabes que el fútbol es de sociedades, Felipe, muchachos, sí. Entonces tener por lo menos otro jugador que se asocie en el último tercio es clave. Entonces sí, no, él, Jordan Morris definitivamente va a ser más un extremo, puede ser que si necesita rotar o si no sé, está cansado Joe, les puedas meter a Jordan Morris como 9, pero no, él va a ser un jugador por afuera. Creo que lo que necesita el equipo es velocidad, necesita amplitud, algo que en realidad no ha tenido. Paul Rostock ha tenido altibajos aquel último, los últimos dos partidos, entonces tener otra opción ahí va a ser importante. No sé si Jordan esté para iniciar este partido, pero puede ser que el próximo sin duda alguna lo empiece y le quite un poco de esa titularidad a Paul Rostock. Ah, porque creo que Jordan quiere jugar por izquierda. Volvemos a los extremos invertidos. Ellos quieren tener la oportunidad de que cuando Jordan quiera, enganche hacia adentro, use el pie derecho para anotar goles, y que con la izquierda por lo menos centra o pone servicios bastante buenos.
1: Bueno, pues ya veremos esta tarde cómo se forma el equipo. Y sí, pues lo que dices, Nico, es bien cierto. Jovelic, aparte de que tiene gol, tiene técnica. Es un jugador que a mí me encantó un par de pases que puso con efecto, que no se los ves a muchos jugadores, y que sabe a dónde patear, a dónde poner el balón cuando van a atacando. Bien, ojalá y pues ahí me gustaría ver más goles de este jugador. La cosa es que le sigan surtiendo de balones.
2: Sí, pues bueno, siempre es un placer estar con ustedes, muchachos. Los dejo, ya no les quito más tiempo. Espero que tengan ustedes una gran transmisión. Voy a intentar estar ahí esta noche en caso de no poder, por supuesto. Voy a tratar de encontrarme con ustedes en otra ocasión, pero es un placer como siempre estar con ustedes, con la gran audiencia del Rey 360. Que tengan un buen día.
1: Igualmente, Nico. Gracias.
0: Gracias, Nico.
1: Fue Nico Moreno, que siempre nos tiene buena información. Bien, pues déjeme decirle que en unas horas más los Seattle Sounders se enfrentarán a New York Red Bulls a las 5:30 de la tarde en la cancha Emerald Queen Casino del Estadio Lumen. 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Pues hasta aquí con los Seattle Sounders, porque nos queda bastante de qué hablar. Pues vamos a sacar de volada a los Marineros de Seattle. ¿Qué te parece? ¿Que va a haber o no va a haber postemporada?
0: Bueno, yo lo veo muy, muy difícil, ¿no? Matemáticamente, el equipo de los Seattle Mariners tiene esperanza, tiene, por supuesto, la oportunidad. Pero son ya dos derrotas consecutivas ante el equipo de los Atléticos, equipo que está virtualmente eliminado, 56-86 para los Atléticos, y cayó derrotado aquí en el T-Mobile Park. Eran dos encuentros que necesitaba ganar, y pues ha caído el equipo de Seattle Mariners a 7 juegos de liderato por el oeste. Está Houston, 73-69, Rangers de Texas con 70-72 a 3 juegos, y luego los Mariners en la tercera posición a 7 juegos. En el comodín están a 6 juegos de ese último cupo que lo tienen por este momento los Cleveland Guardians, y quedando menos de un mes por disputarse, pues va a tener que hacer prácticamente un milagro el equipo de Seattle Mariners para poder meterse en la postemporada. Así que veo muy, muy difícil que este equipo pueda llevarse el banderín del oeste. Si logra meterse en el comodín también va a estar complicado, así que yo creo que hay que empezar a pensar en el 2027.
1: ¿Cómo así? Diría mis parces colombianos, ¿cómo así? Si empezamos bien.
0: Empezaron con altibajos, pero en algún momento, y yo repasaba ayer justamente, tuvo un mes Seattle Mariners en junio, julio, en el primer lugar. Pero tenía el resto de la división estaba también muy mal. Entonces, por alguna razón, por cosas del béisbol, los Seattle Mariners, jugando un mal béisbol, seguían en el primer puesto. Pero ya cuando empezaron a apretar los equipos, cuando empezaron a recuperar los lesionados, en el caso de Houston, que tiene un Jordan Álvarez que probablemente sea triple coronado y el jugador más valioso, pues si no te refuerzas lo suficiente, pues te van a pasar por encima, y eso fue lo que sucedió. Yo criticaba en una de mis columnas en mi blog de que había una oportunidad de traer a Eugenio Suárez en un momento gratis, iba a llegar gratis Eugenio Suárez, solamente le iba a tener que pagar 3 millones por el resto del mes, que era su sueldo, pero es un jugador que tú conoces, que sabes que te puede dar muchísimo para el club, y era un bate que necesitaba el equipo de Seattle Mariners para terminar de remontar. En ese momento estaban Seattle Mariners a 2.5 de la clasificación. No se aló el gatillo, se deja pasar Eugenio Suárez, y a partir de allí Seattle Mariners ha podido ganar 2 partidos y ha perdido 7. Así que bueno, está muy muy difícil de que sea este año el que nos lleva a la Serie Mundial. Así que otro año más a esperar, amigos beisboleros, para ver si nos podemos llevar a esa Serie Mundial que tanto ansía. Conversaba ayer que casualmente en el
1: a
0: estadio...
1: A 7 juegos está.
0: Sí, no, está muy difícil, ¿no? Suponiendo que ganen 7 seguidos,
1: No, bueno, y que los otros pierdan.
0: Y que los otros pierdan 7 seguidos apenas. Sí. Estarías igualando esa posición con los Astros de Houston. Por eso digo, ¿no? Matemáticamente siempre va a haber la oportunidad, pero a nivel de béisbol y probabilidades, yo creo que va a estar muy complicado de que bueno. Seattle se meta en la clasificación.
1: Bueno, pues ahora hay que empezar a cobijarnos con los Seattle Seahawks y con los Sounders, ¿no?
0: Los Seattle, sí, los Seahawks.
1: ¿Qué está pasando ahora con los equipos de Seattle?
0: Bueno, yo creo que toda la energía se la llevaron los Seattle Seahawks con ese Super Bowl. Se llevaron el mojo y absorbieron ahí muchísimas de las cosas positivas y ahora le toca pagar el costo a la otra franquicia. Porque el Seattle Sounders tampoco está bien, ¿no? Estamos fuera de la
1: clasificación. Ha batallado, pero yo tengo esperanza.
0: Hay esperanza con los Sounders. No mucho ya con los Mariners. Los Seahawks tienen esperanza, pues empiezan el 9 de septiembre contra New England Patriots, aquí en el Lumen Field. Esperanzas intactas.
1: Yo pienso que los Seattle Sounders van a... Ahora sí yo las veo ya en la postemporada. Hace 10 partidos. No, los veía yo aquí. ¿Dónde están ahora?
0: Doceavos,
1: pero creo yo que ya pues nada más con la entrada de Cristian Roldán el equipo super mejoró. Pausa y regresamos. Hablamos de los Seattle Seahawks enseguida.
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1: Estamos de regreso. A la afición del noroeste, muchísimas gracias por su sintonía. Pues sí, qué triste con los Marineros de Seattle. La verdad, yo fui a un par de juegos esta temporada. No fui a muchos. Fui hace 15 días. Me gustaron los fireworks. Son espectaculares. Y bueno, pues... Vamos a hablar ahora de quienes nos pueden dar una buena esperanza, los campeones de la NFL, ¿Qué más si no son los Seahawks?
0: Campeones del Super Bowl. Nuevo dueño, ya hicieron la presentación, o hizo la presentación, una rueda de prensa allí. Se declara fanático de los Pittsburgh Steelers. No sé cómo habrá caído eso en la afición.
1: Ay, a ver, espérame, ¿qué?
0: Sí, lo primero que dice es que él es un asiduo fanático de los Pittsburgh Steelers y que aún ve los partidos de Pittsburgh Steelers. Lo dijo en rueda de prensa, eso está ahí, puede buscarlo en internet.
1: Bueno, ya empezamos, no empezamos con una campana al aire.
0: Sí, yo no sé si él quiso decir esto para salir de la polémica desde el primer día. No vaya a ser que después le caiga de sorpresa. Pero bueno, sí, fue una de las primeras cosas que me sorprendió. Pues acaba de adquirir una franquicia como los Seahawks. Y uno de los equipos que digamos, es de estos equipos que tú los quieres o los odias, como los Pittsburgh Steelers, pues que haya dicho eso es interesante. Pero bueno, nuevos aires en el equipo de los Seahawks, con muchísimos otros socios, entre ellos un par de latinos que nos comentaba por ahí el amigo Diego Palomino, en esa nueva serie de dueños. Y van a iniciar este miércoles 9 de septiembre un partido que va a ser la reedición del Super Bowl.
1: ¿Ve?
0: New England Patriots y Seattle Seahawks. Otra vez, la revancha, rapidito aquí.
1: Inmediatamente.
0: 5:20 de la tarde en el Lumen Field. Y ese mismo día juegan los Seattle Mariners más temprano. Así que usted podría venirse temprano a ver a los Seattle Mariners. Termina allí.
1: ¿Cómo crees que le va a ir a los Seahawks en ese encuentro? Bueno, está perdiendo dos defensas que no se han podido recuperar. Yo estaba revisando las probabilidades. Seahawks, desde luego, pues tiene que ser el favorito, es el campeón. Es uno de los favoritos para volver a repetir y pelear por otro Super Bowl. Pero vamos a ver cómo empiezan.
0: Sí. Bueno, set de revancha, ¿no? Aquí esto va a ser rápido. Aquí los New England Patriots van a querer dar esa campanada y llevarse la victoria en casa de los Seahawks, a domicilio, como se dice. Pero yo creo que el Lumen Field es un templo tanto para los Sounders como para los Seattle Seahawks. Así que en casa esto va a estar, por supuesto, a reventar. 67,000 personas probablemente van a estar ahí gritando. Y para mí ese factor es muy muy importante. Es el único juego que hay, todos los ojos están allí, es el debut, no hay lesionados, así que van a dar el todo por el todo. Y para mí los Seattle Seahawks tienen que empezar con buen pie.
1: Vamos a ver que quede bien grabado. ¿Cuántos ganes le das a los Seattle Seahawks
0: en la temporada? Yo creo que como no tienen al corredor Kenneth Walker tercero, no van a hacer la temporada de 14, pero yo creo que se van a llevar unos 11 partidos esta temporada. Le va a costar clasificar 11 partidos haciendo fuerte el Lumen Field.
1: ¿Cuántos en casa entonces?
0: En casa se van a llevar 7.
1: ¿7?
0: 7 de los 9.
1: Wow.
0: Muy fuerte el Lumen Field. Mucha bulla.
1: Sí. O sea, 11 en la liga, 7 en casa. Me gusta el número. Yo también ando por esas. Yo le daba como 12. Porque Seahawks tiene que hacer valer el anillo, ¿no? El trofeo. Entonces, yo creo que hay una nueva... el hecho de que están estrenando dueños, pues eso tendrá que darles algún tipo de impulso a los dueños. Bueno...
0: Sí, a los dueños tienen que... Yo me imagino que quieren venir a ganar, ¿no? Y decir aquí yo estoy yo. Sobre todo después de estas declaraciones que ahorita no hay mucha bulla, pero esto va a traer polémica a lo largo de la temporada, como las cosas no vayan.
1: No, y puede empezar, ¿eh? Si de por ahí a los hijos le puede... No le va como estamos nosotros ahorita hablando, pudiera pesar, ¿eh? ¿Por qué no fuiste a comprar ese equipo entonces? No. Bueno,
0: insisto, creo que hay muchas posibilidades, pero es que la baja del corredor es muy pesada, es el jugador más valioso. Y los Seahawks tienen un calendario complicado este año. Por ser los campeones, se le ha premiado de alguna forma con tener los partidos de exclusiva los jueves, los sábados,
1: sí,
0: la inauguración. Y eso conlleva a que los rivales también tienen que ser rivales importantes. Así que, pues la temporada no va a ser sencilla, para el equipo.
1: Estoy emocionado.
0: Y van a ser semanas muy dispersas, ¿no? Miércoles y sábado, sábado, domingo, domingo, jueves. Es un calendario interesante y vamos a ver cómo lo sortea Mike McDonald.
1: Bien, pues ahí está el... Arranca ya la acción de la NFL ya el miércoles. Rapidito, ¿eh?
0: 9 de septiembre, 5:20 de la tarde. Es el único partido que hay, la inauguración acá. Así que bueno.
1: 5:20 Es buena hora.
0: Si usted se va al de los Mariners primero, termina allí y después cruza la calle y se mete en el de los Seahawks. Eso va a estar a reventar porque los que no tienen entrada se va a venir desde el béisbol.
1: No, y olvídese, haga planes para su viaje de regreso a casa. Porque va a estar la ciudad de Seattle repleta. Quién sabe por el lado de los Marineros, pero el lado de los Seahawks seguramente está vendido ese partido ya.
0: Probablemente
1: como siempre, los encuentros de Seahawks ya están vendidos desde ahorita. Solamente puede usted comprar en los mercados, en el segundo mercado. Así que pues ahí está la información de los Seattle Seahawks. Y bueno, ya les voy a decir de lo que está sucediendo con la NBA. Apareció un segundo bid de un grupo de inversionistas que se llama Black Sun Private Equity, que es una firma de Nueva York que ya se interesó en comprar, en poner un bid. ¿Y cuánto está? El bid de ellos es de 8.1 billones de dólares. Y ellos están hablando con la tribu de Tulalip para que allá en el norte, en Marysville, que es la ciudad en la que estábamos hablando, si usted quiere manejar, se pueda construir una arena, pero no nada más la arena, sino todo un centro de entretenimiento para que vaya usted, no solamente cuando haya encuentros de básquetbol, sino que usted pueda hacerlo ya como un destino para ir. Entonces yo me estoy imaginando algo así como un casino, una mall, porque allá están ya.
0: Sí,
1: o simplemente pegarle a uno de esos que están allá en el estadio y reconstruir. Pero aquí viene la cuestión. Los fans, los aficionados. ¿Usted estaría dispuesto a viajar por el único freeway que pasa por allá para ir a ver a los Supersonics? Me imagino yo que los que son de aficionados de Hueso Colorado lo harán. Entonces están haciendo también ya un estudio de movilidad, de si va a haber suficiente lo que se hace normalmente, el transporte. Quieren ampliar alguna vía de transporte hasta allá. Quieren, están hablando de incluso shuttles que vayan de Seattle a allá en la ciudad de Marysville. Y entonces, pues se han hecho socios esta compañía y Tulalip, la tribu de Tulalip, y pues a ver qué están compitiendo con el otro grupo que es One Roof Sports, que son los dueños de Kraken, que también tienen muchísimo dinero.
0: Sí, la ventaja de este grupo de One Roof es que ya tiene la arena.
1: ¿Sí?
0: Y está en el medio de la ciudad y ya tiene el público.
1: Y están, ya es todo.
0: Y tiene la experiencia, tiene todo a pedir de boca para llevársela. Yo creo que es positivo que haya alguna oferta adicional porque esta va a ser una competencia sana. Y bueno, si ellos ofrecen una ciudad deportiva, como esto suena, aunque parece un poquito más a casino, pero una ciudad deportiva que de pronto pueda albergar algún otro equipo de hockey, por ejemplo, como en Los Ángeles, que hay dos, podría ser viable. Sí, me parece complicado que la NBA acepte si no hay una vía de acceso suficiente como para que ese estadio se llene totalmente. Hay casos donde los juegos son alejados de las ciudades, en el béisbol hay varios En la NFL hay muchísimos. Pero el básquet, como bien lo decía, profe, temprano, son muchos juegos. Un juego probablemente dos días seguidos, dos noches consecutivas. Descansas una tercera y después vuelves a jugar. Es más parecido al béisbol. Y yo creo que si no hay una viabilidad suficiente, ahí donde va a estar la traba de la liga para aprobar eso.
1: O sea que es más viable que se queden en el Pledge Arena.
0: Es que está prácticamente
1: todo.
0: Todo.
1: No, porque acá estos de Black Sun tendrán que abrir o idearse nuevas rutas. Y están haciendo un estudio, ¿verdad? Porque se tiene que hacer, como dices tú, requerimientos de la NBA. Pero aquí ya lo tienen todo. El sí. Problema de movilidad lo resolvieron desde que empezaron a construir el Lumen, el T-Mobile, todos estos. Aquí para llegarle a Seattle, aunque se hace un relajo, pero ahí está el 5, el 90, el 405, el 99, ya está el tren, camiones, pies, hasta patines ahí para que usted llegue.
0: Sí, eso es una gran ventaja. Yo creo que la otra opción es la de Sodo, que eso fue una opción que se planteó en su momento, y reconstruir toda esa zona allí cerca del T-Mobile Park y el Lumen Field. Pero también necesita permiso, necesita estudio, necesita construcción y necesita tiempo. Yo creo que la NBA, si le dicen 3, 4 años para construir, va a decir no, me voy con One Roof porque ya está.
1: Claro.
0: Puedo empezar mañana.
1: Así es, vamos a ir a una pausa y regresamos con más. Hablamos de las fiestas patrias en el Seattle Center.
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1: Estamos de regreso a la afición del noroeste. Pues ya finalmente el otro torneo. Bueno, mencionamos un poquito del US Open Cup, que es un torneo que juega la Major League Soccer. Únicamente los equipos de Estados Unidos, los canadienses no juegan el US Open Cup. Entonces, una vez más van a jugar los 27 equipos americanos en la US Open. Bueno, pues eso, adiciónele usted al League Cup y a la CONCACAF. Así que a ver, vamos a ver cómo va la League Cup, Dionel.
0: Bueno, se jugaron las semifinales de League Cup. 4 equipos mexicanos hicieron barrida en octavo de final. Los equipos mexicanos, Liga MX, eliminó a todos los equipos de la MLS y se enfrentaba a Toluca ante León, con victoria para Toluca 2-0. Y el América empató 2 goles con Monterrey, se fueron a penales. Y el América no pudo allí en los penales. Monterrey se lleva la victoria y va a la gran final. Hoy se va a jugar el partido por el tercer lugar entre León y América. León se está buscando el pase a la Conca Champions. Recordemos que la Conca Champions es el camino hacia el Mundial de Clubes. Así que León tiene una...
1: ¿Te acuerdas del papelón que le hicieron a León?
0: No, a ver.
1: No, que lo quitaron del Mundial de Clubes porque tenía una doble propiedad.
0: Correcto.
1: Entonces, pues es un oportuno, pero...
0: Si clasifican de nuevo los dos equipos al Mundial de Clubes, va a pasar esta misma regla, ¿no? En la cual no pueden estar dos equipos con el mismo dueño en el Mundial de Clubes.
1: ¡Qué barbaridad!
0: Bueno, el amigo Infantino, ¿no? Quiere un socio más que va a tener allí.
1: Sí.
0: Y bueno, la gran final va a ser entre Toluca y Monterrey. Eso va a ser en el estadio Shell Energy Stadium de Houston. Probablemente va a ser un lleno. A pesar de que no hay mucho interés por la afición, yo sé que hemos hablado bastante de esto acá, incluso la gente que se ha comunicado con nosotros dice que este torneo no es tan importante, pero la afición que asistió a estos encuentros estuvo bien animada, ¿no?
1: Claro, sí.
0: Mucha energía,
1: no, pues el de
0: mucha
1: aquí,
0: pasión.
1: El de Chivas.
0: Sí. Probablemente el torneo no sea lo más importante, pero sí siento que la afición se sigue conectando con su equipo y lo va a seguir apoyando sin importar el torneo. Así que eso me encantó, la afición de estos 4 equipos mexicanos aquí en Estados Unidos. Impresionante. Así que bueno, se va a definir un campeón de la League Cup, un torneo internacional que, bueno, va a ser... el año que viene se va a disputar nuevamente y va a sumarse a este US Open Cup con los 27 equipos de la MLS más otros equipos de las MLS Next Pro, el USL, para completar, digamos que, todo el universo futbolístico de los Estados Unidos. A mí me parece, profe, que hay que aprovechar cuando esto suceda, porque cuando hay otra vez Mundial de Clubes,
1: aparte,
0: los equipos de la MLS no van a poder participar. Esa fue la razón por la cual no participaron el año pasado. Seattle Sounders fue uno de ellos. Pues dijo que no podía estar participando en Conca Champions, League Cup, la MLS, Mundial de Clubes y US Open Cup. Eran demasiados torneos y simplemente pues no se podía. Así que se anuncia que hay 27 equipos, pero no sé cuánto va a durar, porque cuando lleguen nuevamente estos torneos, algún equipo va a decir que no va a poder.
1: Sí, bueno... Van a regresar los 27 equipos a la US Open Cup, pero de alguna forma, no creo que, no, algunos mandarán a su equipo 2, pero seguramente, o sea, pero ya son los 27, porque no sé si tú te recuerdas, la Major League Soccer quería tomar control completo del torneo, eso fue en el 2023, que se pelearon ahí, que hubo una disputa en ese sentido, porque no, por la falta de audiencia, los derechos de transmisión, todo esto lo maneja la Federación de los Estados Unidos, que es el US Open Cup, y que es el único torneo en el que la Federación de Fútbol de los Estados Unidos capta recursos para operar. Entonces la Major League Soccer dijo, no, espérate, si somos nuestros equipos, ¿cómo tú te vas a apropiar de todo? Hasta el 50% pedía la federación, porque es la única entrada que tienen y lo que les va a tocar de este mundial pasado. Entonces dijeron, no, pues ¿sabes qué? Nosotros nos vamos a ir de la US Open Cup. y solamente jugaron 8 equipos, de alguna forma, su segundo equipo, lo que sea. El 24 regresaron unos cuantos, para el 25 ya hubo unos más, 16, y para supuestamente, todavía no es un hecho, se está hablando de que para el 27 vuelven a regresar todos los equipos de la, porque es todas las ligas o la mayoría de ligas en el mundo tienen su torneo regular y su torneo de copa.
0: Sí. Yo creo que eso es lograr unir esto es importante para el fútbol de los Estados Unidos, no para los clubes de la MLS ni para los clubes individuales. Unir el fútbol para que crezca, porque aquí esto pasa en España con la Copa del Rey y en muchos países donde aquí vamos a jugar todos los equipos que estén registrados en nuestra federación tienen que participar y esto va a hacer crecer al fútbol en todo el territorio. Así que ojalá que puedan ponerse de acuerdo y creo que esto es uno de los grandes problemas del fútbol de los Estados Unidos porque hay mucho roce entre la US Soccer y la MLS porque tienen la MLS tiene un pensamiento totalmente diverso a lo que son el resto de las ligas del mundo.
1: Sí, no, es todo un capital. Bueno, ese es otro rollo, después de hablamos, pero la US Open Cup, mira, sabes que la MLS tiene, oh, por cierto, se me olvidó mencionarles que la Federación de Fútbol de los Estados Unidos va a tomar control del fútbol juvenil en este país, como una de las reformas que están proponiendo para restablecer el sistema de fútbol juvenil, porque pues finalmente alguien se dio cuenta que pay to play es una pérdida de dinero, pérdida de tiempo, engañan a los papás, les hacen pensar a los 10, 11 años que pueden ir a jugar a Barcelona y ser el siguiente Messi, y ahí van los papás, y mi hijo fue a Barcelona a jugar contra pues una filial del Barcelona, ellos dicen, pues fue el Barcelona, no, se terminó, digo no se terminó, ¿verdad? Pero ese ha sido uno de los grandes problemas que ha tenido este fútbol, de que todavía en los mejores jugadores juveniles, si usted ha visto a Paul Rodrock, a Reagan, a Christian, a jugadores que se hicieron del sistema juvenil, usted no ha visto nada, porque los mejores jugadores siguen jugando en los clubes que no tienen acceso al supuestamente a las ligas elite. De eso les puedo hablar próximamente, pero por lo pronto ese es uno de las reformas que va a hacer la Federación de Fútbol de los Estados Unidos, tomar más control del fútbol juvenil y tratar de que sea más, la competencia sea más accesible para los equipos que puedan competir. Que el estar en una liga no sea porque tienes dinero, sino que sea porque tienes talento. Que es ahí donde los equipos juveniles o las ligas juveniles en Inglaterra, en Europa, en Brasil, eso es lo que se hace. Si tu equipo tiene la capacidad de competirle al vecino que paga miles de dólares, pues dale y que decida la competencia. Eso es un verdadero sistema de competencia. Bueno, la US Open Cup, regresando, lo van a utilizar. Hablaba yo de la MLS porque tiene su pirámide y dentro de eso tiene la MLS Pro. Que para mí, Dios mío, no sé si ustedes han ido a ver jugar o han ido a un partido. Es un torneo que no, nomás no sirve para mucho. Para desarrollar a los jugadores, sí. Quizá. Pero no compite, no hay una competencia, no hay un trofeo, no hay. Entonces la US Open Cup les puede dar eso. La competencia formativa que necesitan esos equipos como Tacoma Defiance, como el LA Galaxy 2, jugadores que necesitan competir por algo. Bueno, hemos llegado al final del programa del día de hoy, no nos queda más que despedirnos, Dionel.
0: Bueno, interesantísimo el programa de hoy, queda mucha, mucha tela que cortar con esto, sí, de la US Cup y el fútbol de los Estados Unidos. Acompáñenos hoy a las 5 de la tarde con el encuentro de Seattle Sounders y Niño Repulso. Despide Don Elbe Kine, muchas gracias.
1: Nos escuchamos en unas horitas. Pásenla bonito.

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Bienvenidos a este su programa de la Hora de Cimar, un espacio para hablar de salud, prevención, bienestar y de todos aquellos temas que tienen un impacto directo en nuestras familias y en nuestra comunidad. Hoy quiero comenzar con una pregunta muy sencilla. ¿Usted sabe qué va a pasar con su cobertura de salud en las próximas semanas? Porque estamos entrando al mes de septiembre prácticamente y octubre está a la vuelta de la esquina. Apple Health cambia y lo que nuestra comunidad necesita saber antes de este próximo primero de octubre. Ese sería el mensaje fundamental del programa, a manera de información para que usted tome sus mejores decisiones. Los cambios de Apple Health no afectan de la misma manera a todas las personas. La situación dependerá del programa que tenga, de sus ingresos, la edad, el estatus migratorio y otras circunstancias. Fíjense ustedes, aquí habría que primero que nada aclarar que esto es a manera de información. Somos comunicadores, no somos especialistas en la materia, pero si usted, a partir de la información que le proporcionemos, tiene preguntas, lo mejor sería que se acerque a quien es su proveedor de salud, de servicios de salud. A partir del próximo primero de octubre de 2026, y esta fecha la voy a dar porque hay una también muy importante, que es el primero de enero de 2027. Pero nos vamos a circunscribir ahorita para iniciar la conversación, que a partir del primero de octubre de 2026 habrá cambios en las reglas de elegibilidad de determinados programas de Washington Apple Health, especialmente para determinados adultos que no son ciudadanos estadounidenses. Pero quisiera empezar haciendo una aclaración muy importante. No es correcto decir que todos los inmigrantes perderían Apple Health. No. La realidad es mucho más específica. Los cambios afectan a determinados programas y determinadas categorías de personas. Y por eso hoy quisiéramos explicar de lo que sabemos al respecto, ¿no? Bueno, primero diríamos, ¿qué es lo que cambia? ¿A quién puede afectar? ¿Quiénes mantienen determinadas opciones de cobertura? Y sobre todo, ¿qué debemos hacer para no quedarnos sin información? Porque una cosa es perder una cobertura y otra muy diferente es perder una cobertura porque nunca revisamos nuestra situación. Y ahí sí habríamos que poner especial énfasis en ello. Entonces hoy vamos a hablar de Apple Health, pero también vamos a hablar de prevención, de salud mental, de diabetes, de presión arterial, de salud familiar y de algo que me parece fundamental. Estamos utilizando los servicios de salud antes de que aparezca una emergencia. Bueno, de esto y más vamos a hablar aquí en este su programa, La Hora de Cimar. Pongamos atención en lo que vayamos compartiendo, porque seguramente usted se va a empezar a hacer algunas preguntas. En principio, nosotros no generamos las respuestas más adecuadas. Estamos, otra vez, lo repito, informando. ¿Qué es Apple Health? Primero vamos a poner las cosas en orden. Apple Health es el nombre que recibe Medicaid en el estado de Washington. Es cobertura médica gratuita o de bajo costo, para las personas que cumplen los requisitos correspondientes. Y algo muy importante, Apple Health no es Cimar, no lo maneja Cimar. Apple Health es la cobertura. Cimar es una red comunitaria de servicios de salud. Una persona puede tener Apple Health y recibir atención en Cimar si el servicio y el plan correspondiente

0: están dentro de las condiciones de su cobertura. Entonces, Apple Health puede incluir servicios como atención primaria, emergencias, maternidad, atención pediátrica, atención dental, visión y medicamentos. Esto dependiendo del programa y la elegibilidad. Entonces, cuando escuchamos Apple Health va a cambiar, no debemos pensar automáticamente voy a perder a mi médico o mis hijos se van a quedar sin atención. O quizás algunos pueden pensar, ya no voy a poder ir a CIMAR porque ya no voy a tener el programa. No necesariamente. La pregunta es correcta. Si se la hace de la siguiente manera. ¿Cómo afectan estos cambios a mi situación particular? Por eso es muy importante que lo revise. Entonces, de esto vamos a hablar en los próximos minutos, esperando que la explicación les pueda servir. Voy a ir a un pequeño corte musical y enseguida regresamos con este tema ya más ampliado.
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1: Poquito de música para ya irnos ambientando. Próximamente tendremos ya la celebración en todo lo ancho y amplio del estado de fiestas patrias. Y bueno, hay que animar a nuestra comunidad a que vaya y participe. Vamos a continuar platicando de este tema, no sin antes recibir una llamada que tenemos aquí ya en este momento. Muy buenas tardes. Buenas tardes.
2: Hola, mi tocayo.
1: Hola, Josecito, ¿cómo estás?
2: Aquí muy bien, gracias a Dios.
1: Me da gusto saludarte, qué bueno que estás en al tanto, al pendiente del programa. ¿Qué me cuentas? Dime, platícame. Ya sé que te da mucho gusto estarme escuchando, ya lo sé, eso ya lo sé, ¿verdad?
2: Sí.
1: ¿Sí? ¿Por qué? A ver, cuéntame. ¿De dónde nos estás llamando?
2: Sí, de Prócer.
1: De Prócer, de allá del otro lado de las montañas, José. ¿Cómo está tu familia?
2: Aquí estamos muy bien, gracias a Dios, tocayo.
1: Qué bueno, qué bueno. Sí. Disfrutando el sábado y escuchando la radio, ¿verdad?
2: Sí.
1: Bueno, pues dale un abrazo a tu familia y para ti uno más fuerte todavía, ¿ok? Y muchas gracias por estar siempre pendiente de la sintonía de las radiodifusoras. Yo sé que allá escuchas mucho Radio Cadena.
2: Sí.
1: ¿Verdad? Bueno, cuídate mucho. Gracias por llamarme. Voy a tener que dejarte porque voy a continuar con el tema, ¿eh?
2: Sí.
1: Pero te mando un gran saludo.
2: Sí.
1: Gracias, cuídate mucho.
2: Sí.
1: José, lo conozco hace mucho tiempo, él está siempre al pendiente, es parte de la audiencia de allá del Valle de Yakima y también de nosotros porque me llama muy seguido y eso de verdad me da muchísimo gusto. A mí me cambia todo el buen ánimo y lo fortalece cuando escucho la voz de José, que está muy al pendiente de nosotros también. Bueno, vamos a continuar con este tema. Estamos hablando de los cambios que van a afectar quizás seguramente en todos los servicios y programas a partir de lo que se está determinando en las reglas federales de elegibilidad de Apple Health para personas que no son ciudadanos, ¿no? El Washington Health Plan Finder señala que para determinados programas como Apple Health para adultos, algunos de los grupos que continúan siendo elegibles incluyen, fíjense, residentes permanentes legales, ¿no? Lo que viene siendo las personas con la tarjeta de residente permanente. Y también de participantes del programa Cuban Haitian Entrant, o sea, los cubanos y los haitianos. Y también los migrantes bajo el Compact of Free Association, conocido como COFA. Pero aquí viene lo más importante. No todos los inmigrantes están en la misma situación. Una familia puede tener un adulto con una determinada situación, otro adulto con una situación también diferente, y los niños con otra categoría de cobertura. Por eso no podemos aplicar una sola respuesta para todos. Y esto lo digo desde quienes proporcionan estos servicios. Y aquí surge una pregunta muy importante. ¿Usted sabe exactamente qué programa de Apple Health tiene? Porque muchas personas solamente saben, yo tengo Medicaid, pero no saben qué programa tienen, cuándo se renueva, qué requisitos deben cumplir, qué documentos necesitan o qué sucede si cambian sus ingresos. Y eso sí pudiera convertirse, pues, en un pequeño problemita. Por eso mi recomendación es muy sencilla. No espere hasta octubre, revise su información, lea las comunicaciones que reciba. Eventualmente recibimos en nuestro buzón, en nuestro correo postal, muchas cartas, comunicados, dónde estamos, la vigencia, las fechas de inicio, dónde termina, en fin. Lea esas comunicaciones que reciba, no las deje ahí sobre la mesa, no las deje cerrado, inclusive el sobre, ábralo, ¿no? Y si tiene dudas, busque ayuda adecuada. El Washington Help Plan Finder ofrece asistencia en más de 200 idiomas y cuenta con una red de organizaciones comunitarias que ayudan a las personas a solicitar y seleccionar cobertura. Sí, Maracelo, propio. Nosotros le damos asesoría, le informamos, usted va a una clínica, puede preguntar quién es la persona que me puede dar esta información y con muchísimo gusto. Recuerde, nosotros tenemos servicios integrales. Bueno, pero hay quienes se preguntarán, ¿y qué pasa con los niños y las mujeres embarazadas? Bueno, este es uno de los puntos que quiero que nuestra audiencia recuerde y que recuerde bien. Porque hay familias que están escuchando este programa y probablemente están pensando, ¿y mis hijos? La información oficial de Washington Health Plan Finder dice que los niños y las personas embarazadas, incluidas aquellas dentro de los 12 meses posteriores al parto, pueden continuar solicitando APU Health independientemente de su estatus migratorio. Y esto obviamente es fundamental. ¿Por qué no podemos tomar el cambio que afecta a determinados programas para adultos y aplicarlo automáticamente a toda una familia? Así no funciona. Entonces, aquí hay un llamado a la reflexión para los padres, ¿no? Y quisiera hablarles directamente a ellos, porque nosotros, a lo mejor como adultos, podemos aguantar un pequeño dolor, una molestia, ¿verdad? Podemos decir, yo estoy bien, yo no necesito ir al médico, después voy. Pero cuando nuestro hijo tiene fiebre, cuando nuestra hija tiene dolor, cuando nuestros niños necesitan atención, queremos actuar inmediatamente, y así lo deberemos hacer. Entonces la pregunta es, ¿por qué no tenemos esa misma disciplina con nuestra propia salud? La prevención comienza precisamente ahí. Y si soy inmigrante y cambia mi elegibilidad, bueno, vamos a tratar de responder a ello. Esta pregunta que probablemente muchas personas pueden tener. ¿Qué pasa si yo dejo de ser elegible para determinado programa de Apple Health? Primero, no entrar en pánico. Segundo, no cancele voluntariamente su cobertura simplemente porque escuchó un rumor. Tercero, revise con tiempo las alternativas disponibles. En el Washington Health Plan Finder señala que todas las personas en Washington pueden obtener seguros médicos y dentales independientemente de su estatus migratorio. Lo que puede cambiar son las reglas sobre qué programas están disponibles y qué ayuda financiera puede recibir una persona. Y esto es, desde luego lo menciono nuevamente, a manera de educación. Necesitamos conocer, necesitamos informarnos. Y hay algo especialmente importantísimo. Las personas de cualquier estatus migratorio que cumplan los requisitos de ingresos, pueden continuar recibiendo otros servicios de cuidado. Y puedo recordar uno, por ejemplo, el Cascade Care Savings, que es una ayuda financiada por el Estado. Y si usted tiene alguna pregunta, pues vaya a las páginas de los organismos y las instituciones de gobierno, proveedores de salud, para que de manera fidedigna usted verifique estos datos, porque es diferente para cada persona, ¿no? Nosotros estamos hablando en términos generales, provocándole a usted el que se informe, la reflexión, el análisis, ¿no? Esto es muy importante. Hay un segundo cambio anunciado también para el primero de enero de 2027, entrando el año próximo, ¿no? Y esas son las fechas que hay que separar, porque es donde se pueden cometer errores. El primero de octubre de este año son cambios relacionados con la elegibilidad de determinados para no ciudadanos y únicamente determinados programas de Apple Health. Para el primero de enero de 2027 van a comenzar cambios importantes para programas que reciben adultos, ¿no? Entonces, hay nuevos requisitos de participación. Hay una información también que señala que determinados adultos deberán cumplir requisitos relacionados con trabajo, con capacitación, con actividades comunitarias y también revisando otras categorías que califiquen, en donde pues tendrán que hacerlo porque van a estar quizás dentro de algunos parámetros que ya hemos mencionado. La regla general contempla 80 horas al mes de trabajo. Actividades aprobadas, hay otras formas de participación, aunque existen también diferentes maneras de cumplir y también habrá algunas excepciones. ¿Por qué es importante saber esto también? Bueno, no significa que todos los beneficiarios de Apple Health tengan que trabajar 80 horas por los cambios que se mencionan. Estamos hablando de determinados adultos dentro de algunos programas. Aquí yo haría un alto porque en realidad es una información que quizás al escucharla nos complique un poquito, difícil de digerir, difícil de entender, no hay mucha claridad todavía, son términos en donde nos dan reglas generales. Y pienso yo que la mejor manera es acercarnos nuevamente a un proveedor de salud que nos explique eso y que nos diga si vamos a sufrir determinado cambio en el apoyo con los programas de atención médica que nos proporcionan. Ahí es donde entra entonces la intención de este programa para que usted revise su información, ¿verdad? Es interesante esto que sucede porque en los temas de salud, como les digo, a veces lo dejamos un poquito a la deriva y creo que es de lo más prioritario, de lo más primordial que tenemos que hacer. Hay cambios también en las renovaciones, de eso vamos a hablar después de regresar de este siguiente corte y en un momento nuevamente estoy con ustedes.
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1: Doce del mediodía con 31 minutos. Gracias por continuar en sintonía con sus tres emisoras, ¿no? KDNC, KDNA y KKMO, el Rey 1360. Un saludo a todas las familias que nos escuchan allá en todas las áreas de Manson. Un gran saludo para todos ustedes. La gran mayoría trabajadores agrícolas. Y claro, pues las familias que nos escuchan, deseamos que se encuentren muy bien, que estén muy saludables sobre todo. Y también por allá en el Valle de Yakima, en donde por muchísimos años estamos nosotros muy conectados con todas las familias que hablan nuestro idioma, el español. Gracias, muchísimas gracias por apoyar también a Radio Cadena. Y bueno, acá localmente en su estación de casa, desde donde transmitimos este programa con toda la cobertura y el apoyo a través de las otras dos radiodifusoras, nos complace muchísimo estar siempre haciendo radio con ustedes. Uno de los propósitos fundamentales de este programa, desde que se instauró, desde que nace este programa, era precisamente llevarle a usted la mayor cobertura en apoyo de que conociera los servicios y los programas de las clínicas CIMAR, las clínicas de la comunidad. Y ya en este año 2026, en donde estamos próximos a cumplir casi medio siglo de apoyo comunitario, nos compromete cada día más el que podamos mantener este acercamiento con nuestra comunidad, el que nos proporcione no solamente su confianza, sino también el que nos elijan como su proveedor de salud aquí en el estado de Washington, en este lado de las montañas, acá en Seattle, Tacoma. Y claro que, bueno, nosotros tenemos oportunidad de platicar con muchas de las familias que hemos conocido en el curso de los años que estamos colaborando en esta importantísima organización. Y nos complace ver cómo ellos han sido apoyados y continúan haciéndolo a través de los servicios que se proporcionan. Un gran saludo a todas estas familias, porque sin lugar a dudas es lo que hace posible que nosotros tengamos no solamente mayor presencia aquí local en este importante estado de los Estados Unidos, sino que en este punto geográfico las familias que llegan, las que ya viven aquí, ampliado los servicios de CIMAR, podamos darle mayor cobertura. Y gracias, muchísimas gracias por estar haciendo esto posible, porque nuestro propósito es que la gran mayoría de nuestras familias tengan implementados estos servicios de salud. Gracias. Bueno, estamos hablando de los posibles cambios, que gradualmente se van a dar estos cambios, obviamente. En las páginas que hemos referido, usted puede encontrar esa misma información, en donde dicen que en los próximos años, Apple Health o Medicaid recibirá cambios federales, conocidos como HR1, pero que no es necesario que usted ahorita haga o se inquiete muchísimo. Estos cambios se implementarán gradualmente, y aún se están definiendo muchos detalles, hacen esa aclaración, esto es muy importante. Así que van a ir compartiendo información en donde ya haya sido aprobada esta información. ¿Esto qué significa? Bueno, que la Autoridad de Atención Médica, lo que se conoce por sus siglas como la HCA, está revisando cómo afectarán estos cambios a Apple Health. Aquí dicen que la prioridad es mantenernos informados para que estemos atentos si se necesita tomar alguna medida para conservar la cobertura. ¿Okay? Y ellos están comprometidos a que cualquier cambio sea lo más sencillo posible. Eso es importante. A veces nos complica mucho la vida el que tengamos que hacer tal o cual cosa, ¿verdad? Entonces, están confirmando que los cambios se irán implementando también en los próximos años y que se están definiendo muchos detalles. Si se requieren modificaciones en los requisitos de elegibilidad, la cobertura o los beneficios, se va a estar informando con claridad y anticipación para que conozcamos oportunamente estos cambios que se están previniendo. Pero hay que consultar las páginas, insisto, de estas organizaciones, estas instituciones que prestan salud pública, ¿no? Porque va a haber cambios. ¿En qué consisten otra vez esos cambios? Cambios en los requisitos de elegibilidad, ya lo mencionábamos, para algunos que vengan como refugiados, solicitantes de asilo, adultos no ciudadanos, ¿verdad? Y esta información está disponible en varios idiomas, ¿no? Varios idiomas. También queremos agregar que las personas inscritas en Apple Health para adultos deberán renovar su cobertura cada 6 meses en lugar de cada 12 meses. Antes, o sea, se hace hasta cada 12 meses, cada año, pues. Entonces ahora se va a hacer cada semestre. Y la cobertura retroactiva se reducirá de 3 meses a 1 mes para Apple Health, para adultos, y a 2 meses para todos los demás. Las personas inscritas en Apple Health para adultos deberán pagar un copago de hasta $35 por algunos servicios. Y esto viene precisamente dentro de la información de las páginas oficiales, ¿no? ¿Cuál es nuestra recomendación? Bueno, pues que de todo esto nosotros tenemos que, insisto, estar al pendiente, ¿verdad? Estar al pendiente para recibir actualizaciones, consultar las páginas periódicamente, mantener actualizada nuestra información de contacto. Y si usted tiene preguntas, póngase en contacto a, como le digo, con tiempo, con su proveedor de salud primero que nada, y también con el proveedor de su servicio de salud pública. Bueno, esos son lo que queríamos anunciarle en este espacio de la hora de CIMAR, en lo que se trata y corresponde a los posibles cambios que afectarán los beneficiarios de Apple Health, ¿verdad? Hay varios consejos para ello. Y yo le diría solamente que esté usted muy al pendiente de también poner su información al día para quien es su proveedor. Por ejemplo, si ya cambió de domicilio, bueno, pues avise que ya cambió de domicilio, déles el nuevo domicilio. Si ya cambió de número telefónico, actualices también su número telefónico. Hay quienes a lo mejor posiblemente no puedan acceder a su cuenta de Washington Health Plan Finder. Auxílese con alguna persona que le pueda ayudar a que se cree esa cuenta. ¿Sabe cuándo se renueva su cobertura médica? Revíselo, por favor. Averígüelo, ¿verdad? No se quede con la pura duda, la pregunta, ¿no? Hay que actuar. Porque luego llegan las emergencias y no tenemos quizás vigentes nuestros servicios, y ahí vamos a tener un problema, ¿verdad? Así que si puede, hágalo ahora, revíselo con tiempo. Aprovechando este tema, quiero hablarles un poquito de nuestra organización, de las clínicas CIMAR, ¿no? Las clínicas CIMAR, clínicas de la comunidad, yo lo veo como algo mucho más que una clínica. Porque, por ejemplo, en este programa no podemos solamente hablar de seguros médicos. Claro, nuestra vocación es el tema relacionado a la salud, a la preservación de la salud, a que estemos saludables. Y a propósito quiero recordarles algo, ¿no? CIMAR ofrece atención médica primaria y familiar. También servicios preventivos, atención dental, salud conductual, y muchos más servicios comunitarios. Por ejemplo, las clínicas de atención primaria ofrecen servicios como exámenes preventivos, atención prenatal, visitas por enfermedades agudas, educación para la salud, y seguimiento después de hospitalizaciones. Nosotros referimos también a otras clínicas especializadas. Esto significa que no debemos pensar en CIMAR únicamente cuando estamos enfermos. Podemos acudir para prevenir. Lo más importante es la medicina preventiva, ¿no? Revisarnos, que nos digan si hay algunas señales, algunos signos, revisarnos, recibir orientación, pero también dar seguimiento. Y por lo tanto vamos a mantener nuestra salud. Esto es muy importante, sobre todo para las personas que llevan años sin hacerse una revisión. En nuestras culturas, desgraciadamente, no nos dieron mucha educación al respecto, en la gran mayoría de los casos, y efectivamente no nos deja de sorprender cuando llega alguien a una clínica y le impone mucho, se impacta mucho. Pero cuando regularmente nosotros tenemos ya una educación en donde mantenemos ciertas citas ya que hemos estado haciendo regularmente, pues llegamos sencillamente a que se cumplan esos propósitos de la cita y lo tomamos de una manera muy normal, ¿no? Usted ya vino a que le revisaran tal o cual cosa, bueno, pues lo hacemos, ¿verdad? Nuestros exámenes, a tiempo sobre todo, hacerlo a tiempo, periódicamente. Eso es lo más importante, ¿no? El otro tema también que está en la mesa del análisis es la salud mental, porque la salud mental también es salud, ¿no? Y generalmente, porque lo hemos visto, tratamos de evitarlo. ¿Cuántas personas están viviendo, por ejemplo, con ansiedad, con frustración, que están deprimidas? ¿Cuántas están atravesando una crisis familiar, desgraciadamente? ¿Cuántas están preocupadas por la situación económica? ¿Cuántas están preocupadas, y esto es generalizado, por sus hijos que están en desarrollo? En la edad adolescente, en niños van cambiando y que obviamente representa esos cambios, pues algunas desestabilidades, ¿verdad? ¿Cuántos sienten soledad, por ejemplo? Y muchas veces respondemos, no solo por responder, sino porque ya es un hábito generalizado. Échale ganas, así es la vida, se te va a pasar. Pero hay momentos en que necesitamos ayuda profesional. Y quiero decirles muy claramente, pedir ayuda no significa que tenemos algún daño cerebral o mucho menos, no. Significa reconocer que necesitamos apoyo, que alguien nos dirija, nos dé las directrices, que después de que nos diagnostique, crear un tratamiento adecuado. CIMAR cuenta también con servicios de salud conductual dentro de su sistema comunitario, porque la salud mental merece muchísima seriedad, así como reviste seriedad el tema de la presión arterial, de la diabetes o de cualquier otra condición de salud. Tenemos nosotros que pensar en ello. Tenemos nosotros que normalizar nuestra vida. Si es que hay algún problema irregular, tenemos que normalizarlo. Quisiera que antes de que dedicáramos algunos minutos más para platicar de esto y otros temas, pues también nos pusiéramos a pensar de ello, ¿no? ¿Cuándo fue la última vez que se tomó la presión, por ejemplo? ¿Cuándo? ¿Cuándo fue la última vez que revisó el tema de la glucosa, del azúcar, pues? ¿Sabe si tiene colesterol elevado, por ejemplo? Otra pregunta. ¿Cuánto tiempo lleva sin hacerse un examen médico? ¿Hace ejercicio? ¿Camina? ¿Cómo está usted alimentándose? Y lo repito porque son los grandes temas que traemos nosotros dentro del espacio de pláticas saludables, de lo que comparten las estaciones aliadas a CIMAR como Radio Cadena y KDNC, tratando del tema de conservar nuestra mejor forma posible la condición de salud, ¿no? Porque hay enfermedades que pueden avanzar silenciosamente. Y cuando aparecen esos síntomas, puede ser demasiado tarde para prevenir algunas complicaciones. Por eso, no esperemos a que el cuerpo nos obligue. No lo hagamos así hasta que ya tengamos un dolor intenso, ¿no? Una molestia que ha llegado. Acuérdese cuando nos pregunta el médico, ¿qué tanto te duele del 1 al 10? Y ya lo traemos nosotros en el 10. Entonces, no. No esperemos que el cuerpo nos obligue. Hagamos de la prevención una costumbre. Tiene que ser costumbre o buen hábito, diría yo. Una visita al médico, una revisión, un análisis o hasta una conversación como esta que tengo con ustedes puede hacer una diferencia enorme. ¿Usted qué piensa? ¿Sí lo está haciendo? ¿Sí está acudiendo eventualmente al médico? Qué importante que lo haga. Fíjense nada más, hoy comenzamos hablando de Apple Health. ¿Por qué? Bueno, para tener lo que nos interesa, una comunidad más saludable. Y por eso quiero regresar al principio. ¿Por qué hablamos de esto? Porque la información también es parte de la salud. Una persona que conoce su cobertura puede buscar atención a tiempo. Una persona que sabe cuándo debe renovar puede evitar interrupciones. Una familia que conoce sus opciones puede tomar mejores decisiones. Y una persona que entiende que la salud mental también es salud puede pedir ayuda antes de llegar a una crisis. Por eso, la invitación para que esté bien informado, porque informarse también es cuidarnos. Bueno, antes de despedirnos voy a un último corte musical y regreso en breve.
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1: Estamos de regreso en estos últimos minutos de este programa de la hora de Simar. Quisiera, amigas y amigos, comentarles que hoy hemos hablado de cambios importantes, pero también quiero que se lleven tranquilidad y mucha claridad. Mucha claridad, porque eso nos va a permitir estar alertas, estar a tiempos, atentos a que, pues si surge información relacionada a ello, a estos cambios de Apple Health, que comienzan a partir del próximo 1 de octubre de este año, no significan que todos los inmigrantes pierdan cobertura. Segundo, la situación va a depender del programa y de las circunstancias de cada persona. Otro punto importante es que los niños y las personas embarazadas, incluidas las que están dentro de los 12 meses posteriores al parto, puedan continuar solicitando Apple Health independientemente de su estatus migratorio. Otro punto importante, hay otras opciones de cobertura y programas también de ahorro disponibles para quienes cumplen los requisitos. Y decirles que a partir del 1 de enero del año próximo, determinados adultos también va a haber cambios en los requisitos y cambios en la frecuencia de renovación. Perdón. Y por eso también quiero terminar con una recomendación. No tomar decisiones sobre cobertura basándonos en rumores. Hay que revisar nuestra información o la información que se proporcione desde los proveedores mismos de salud. Lea sus comunicaciones. También pregunte, usted pregunte. Por preguntar no cobran, ¿no? Busque ayuda. Y utilice fuentes oficiales. Utilice fuentes oficiales. Porque cuando se trata de nuestra salud, la información correcta puede hacer una enorme diferencia. También recuerde que no debe esperar a estar enfermo para acudir al médico. Y lo estoy haciendo de una manera muy precisa y pausada para que tome nota de esto. No espere a estar en crisis para hablar de salud mental. No espere a perder la cobertura para preguntar qué alternativas existen. Y tampoco espere a que un problema pequeño se convierta en una emergencia. Muchísimas gracias a todos por acompañarme en esta edición de La Hora de Simar. Muchísimas gracias por permitirnos entrar en sus hogares, en sus vehículos, en sus trabajos, pero sobre todo en sus vidas. Nuestro propósito es sencillo: informar, prevenir y servir a nuestra comunidad. Porque una comunidad informada es una comunidad más saludable. Y una comunidad saludable es una comunidad más fuerte. Yo soy José Ríos y esto fue La Hora de Simar. Muy buenas tardes, cuídense mucho y recuerden, infórmese, informarse también es cuidarse. Muchísimas, muchísimas gracias a todos por acompañarnos. Y ya para terminar, yo solamente les recuerdo que estamos próximos pues a las celebraciones de fiestas patrias de la gran mayoría de los países latinoamericanos que tenemos presencia aquí en los Estados Unidos y que en nuestros países de origen, en la gran mayoría, las fiestas patrias, las fiestas de independencia, se celebran durante el mes de septiembre. Hay algunos otros países que lo celebran en otras fechas, en otros meses, pero nosotros vamos a celebrar juntos nuestra independencia. Así que la invitación es para que venga con su familia, con sus amigos, y hagamos de una fiesta también de celebración de la independencia de nuestros países un momento inolvidable. Una celebración llena de música, de tradición, de alegría y sobre todo de convivencia familiar. Porque todos llevamos en nuestro corazón a nuestros países de origen. Sin importar dónde estemos, lo importante es que estando aquí lo hagamos de la mejor manera posible, porque eso va a preservar nuestras costumbres, nuestras tradiciones, y también vamos a plasmar nuestra mejor imagen con las comunidades con las que convivimos. Muchísimas gracias a todos, pásenla bien, que tengan un excelente fin de semana, y si van a escuchar el juego, o mejor aún lo van a ir a ver, que lo disfruten mucho. Hoy, el de Seattle Sounders FC. Gracias a todos. Hasta entonces.

Hay amores que duran para siempre, como el de una costeñita enamorada de unos ojitos mexicanos que la miran a través de su ventana.

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